Perfecto, pues ahí quedó otro de los temas alegres para usted y para mí aquí en el 7, en el 760 desde Nogales, Sonora, México. Más de nuestra super programación, el espectáculo de Radio Genie.

0: Perfecto, pues ahí quedó otro de los super temas a través de nuestra super programación.
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0: Muy bien, pues nosotros tenemos más de nuestra programación. Radio Geni, siempre con lo mejor, a través de esta tu estación, en Nogales, Sonora, México. Así es que vamos con otro bonito tema que vamos a escuchar esta tarde. Radio Geni. Es tuya.

Perfecto, pues ahí quedó este tema chiquitita aquí en el programa de esta tarde. Vamos con más de nuestra programación. El 760 desde Nogales, Sonora, México.

0: Perfecto, pues ahí quedó el tema, corazón, corazón de chocolate. Radio Geri haciendo éxitos y también recordándolos.
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4: Perfecto, muy bien, muy bien. Bueno, pues lo que comentábamos aquí en Tu Geni, Radio Geni hace los éxitos y también los recuerda.

Hemos escuchado a Casey, su banda Brillo de Sol y el tema Please Don't Go. Por favor, no te vayas. Continuamos la recta final.

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0: Perfecto, pues ahí quedó este bonito tema, la participación de Majo Aguilar y la participación de Yair. No te apartes, no te apartes de mí.
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Perfecto, bueno, pues ya nos vamos agradeciéndoles a todos ustedes que nos haya acompañado esta tarde en esta super variedad musical. Vienen los comentarios deportivos.

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4: Perfecto, muy bien, muy bien. Bueno, pues estamos listos para iniciar nuestros comentarios deportivos esta tarde aquí en tu frecuencia amiga desde Nogales, Sonora, México. Pues mi querido Alejandro, no se le hizo a los Diablos Rojos del México tratar de ser tricampeones.
5: No, lo que pasa es que Pericos de Puebla traen un equipazo, ¿eh? Y todos se crecen cuando juegan en contra de Diablos Rojos del México. Acuérdate que son los actuales campeones de la Liga Mexicana de Béisbol.
4: Pues son los bicampeones, acuérdate.
5: Ah, son bicampeones, exacto. Entonces, pues no hay que menospreciar el trabajo, el trabuco que trae Pericos del Puebla, que como yo lo veo, van a ganarle el título al que gane la otra serie de Olmecas de Tabasco y Guerreros de Oaxaca, que hoy deciden, justamente está empatada la serie, ¿no?
4: Así es.
5: Tres por bando,
4: efectivamente. Ayer el equipo indiscutiblemente pues hizo el poder y se lleva el triunfo por amplio marcador de 8-1. Ese fue el marcador y hoy se va a decidir quién va a ser el que va a pelear contra el equipo Pericos del Puebla. Vamos a ver qué es lo que sucede. Este partido de Guerreros de Oaxaca y Olmecas de Tabasco estará pues iniciando a partir de las 18:30. Donde sí se nos hizo, mi querido Alejandro, fue ayer en el fútbol mexicano, ¿eh? Fíjate, los cuatro
5: equipos representantes de México llegan a la final, ¿no?
4: Exactamente. Pues vamos a ver qué nos comenta nuestro amigo Felipe Loera. Ganó el América 2-0 al equipo de Columbus y el Toluca le pegó al equipo de Austin por el marcador de 2-0. Felipe, buenas tardes.
6: Claro, bonito, buenas tardes al auditorio. Sí, fíjate qué buena noticia para el fútbol mexicano. Unos resultados que cuando empezamos a ver esta League Cup pensábamos que era imposible ganarles un partido tan siquiera a los equipos americanos. Teníamos nosotros los comentarios un poco de derrotistas, es la palabra, derrotados antes de jugar. Y mira qué buena sorpresa de que los cuatro equipos mexicanos estén en la final. Fíjate, güerito, que investigando, averiguando, nos damos cuenta que no nomás va a ser estos equipos que están ahorita en la semifinal los que van a ir a la Conca Champions, ¿eh? Sucede, güerito, que con esta proeza que hizo los equipos mexicanos, están prácticamente calificados 9 equipos, güerito, que van a jugar la siguiente fase de Conca Champions. Entre ellos se habla de que hay el noveno lugar que va a calificar a la Conca Champions, que está entre León y Tijuana. León, si gana este semifinal y final, pasa directo y deja fuera a Tijuana. Pero si de alguna manera León no llega a lograr el objetivo, tendría una posibilidad más jugando contra Tijuana para nominar al noveno calificado a este torneo. Y te comento esto, Güerito, porque ya está calificado Cruz Azul, que fue el campeón del fútbol mexicano, y está calificado Pumas, Toluca, Tigres, Chivas, Güerito, Chivas que hizo más puntos en lo que es el año completo, y está calificado Monterrey y Pachuca. Con el resultado que tuvo América ayer, le dio la oportunidad a Monterrey y Pachuca calificar directo, y está León o Tijuana, como te comento, y está Toluca y América, que son los que ganaron ayer. O sea, independientemente de esto, te puedo decir que Toluca en mayo ganó la Conca Champions. No sé si recuerdes que fue épico lo que hizo el Toluca de quedar campeón en Conca Champions y que quedar campeón en el fútbol mexicano en el segundo torneo del 2025. Entonces Toluca está calificado, ahorita es el único de todos los equipos de Estados Unidos y de México que está calificado para jugar la Copa Intercontinental, güerito. La Copa Intercontinental y aparte el Mundial de Clubes, porque es el campeonísimo de lo que es Conca Champions en este momento. Y te voy a decir los de Estados Unidos, que están calificados también a lo que es la Conca Champions. Está el Seattle Sounders, clasificó directo, Inter Miami, LA Galaxy, Los Ángeles FC, Cincinnati, Philadelphia Union, Nashville y San Diego FC. Esos son los equipos, son 8 de Estados Unidos y 9 de México que están calificados a la siguiente fase. Son 4 de Canadá y no sé qué tantos equipos vengan de Centroamérica y el Caribe a pelear la Conca Champions, Gorito. Y te quería poner en punto en esto porque sigue el proceso para poder sacar un absoluto campeón como en este momento está plantado el Toluca.
4: Bueno, pues qué interesante, pero aquí vamos a ver, después de estos equipos que has mencionado, tanto de México como de Estados Unidos, ¿dónde se va a desarrollar esta Conca Champions?
6: Va a ser igual, bonito, como se ha estado jugando. La Conca Champions ya puede ser visita y local. Nomás este League's Cup lo hizo Estados Unidos, promotor Estados Unidos, todo Estados Unidos, y ahora inclusive, güerito, los partidos de esos 4 equipos mexicanos van a ser en Estados Unidos y todavía no tienen la sede. Tienen las finales, pero no tienen las sedes porque no pensaron nunca que iban a quedar fuera sus equipazos de la MLS. Entonces hoy yo pienso que va a ser California y Texas, ¿no? No sé si lo quieren llevar a alguna otra parte, pero se prevé que sea, para que sea un éxito esta final y semifinal, tiene que ser en alguna parte donde haya mucho mercado hispano, bonito, como el día de ayer, que América prácticamente era local. Toda la gente que estaba en el estadio estaba vestida con la playera amarilla de la América. Entonces es lo que está buscando, que sea un éxito la League Cup, para seguir haciendo esto, porque si se maneja como un fracaso, pues olvídate, no llegan los equipos mexicanos, por más que les prometan las perlas de la Virgen, no vienen a jugar a Estados Unidos. Están viniendo porque de alguna manera en lo económico se están hinchando de dólares, güerito.
4: Efectivamente, y como tú lo mencionas, el equipo del América que le gana al equipo de Columbus, este partido se desarrolló allá en Carson, California, donde hay muchos mexicanos, y también el partido de Toluca y Austin se desarrolló en Nueva Jersey.
6: Así es, güerito, se supone que los equipos que estaban participando eran locales, pero ellos escogieron las ciudades sedes sin interferir para que los equipos tuvieran su localía en su lugar de origen, el equipo. Y esto está bien, habla bien de la League Cup, porque no están dando localía a ningún equipo de Estados Unidos, y esto facilitó las cosas para los equipos mexicanos.
4: Perfecto. Bueno, pues ahí estaremos pendientes. Vamos a ver el día de mañana, pues estará arrancando la sexta jornada del fútbol de la Liga MX. Mañana nos estarás comentando.
6: Claro que sí, Gorito, con mucho gusto. Vamos a hablar de lo que es la tabla de posiciones y cómo va ya hasta esta sexta jornada, que ya se está poniendo bueno el torneo, ¿eh? Que tengas una excelente tarde, güerito. Un abrazo al profe, un saludo al auditorio y ahí estamos pendientes, güerito.
4: Perfecto, muy bien, Felipe. Pues muchas gracias por tu participación aquí en el programa. Es tiempo de la pausa comercial y continuamos.
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4: Muy bien, muy bien. Bueno, pues continuamos. Por cierto, que el día de hoy se reactiva lo que es el calendario de la NFL, los juegos pretemporada de este 2026. El día de hoy, el equipo de Pittsburgh estará enfrentando al equipo de Buffalo. Nueva Inglaterra estará enfrentando a Cleveland. San Francisco va contra el equipo de Las Vegas. Y los dos hermanos, Los Ángeles y los Cards de Los Ángeles, se enfrentan este día. Estos son los cuatro juegos que se estarán desarrollando dentro de lo que es la pretemporada de lo que es el fútbol americano. Bueno, pues rápidamente nos vamos al béisbol de las grandes ligas. Vamos a ver qué sucedió el día de ayer. ¿Ganaron tus equipos favoritos? ¿Perdieron tus equipos favoritos? Bueno, pues aquí está la información. Por ejemplo, el partido entre los Mantarrayas de Tampa Bay y el equipo de Detroit, llevándose la victoria el equipo de Detroit sobre los Mantarrayas de Tampa Bay, 3-0. Los Diamondbacks de Arizona le ganan a los Cachorros de Chicago por segunda ocasión consecutiva, 2-0. Los Rojos de Cincinnati le ganan a San Francisco, 10-9. El equipo de Cleveland le ganó a los Angelinos, 4-3. El equipo de Filadelfia le gana a Seattle, 6-0. San Diego derrota a los Piratas por el marcador de 3-0. Miami le ganó a Boston, 4-0. Los Rockies de Colorado le dieron paliza a los Nacionales de Washington, 13-1. Los Yankees le ganan a los Astros de Houston, 9-3. Toronto le ganó a Kansas City, 3-0. Milwaukee derrota a los Mets, 8-1. Atlanta derrota de nueva cuenta al equipo de los Dodgers de Los Ángeles, 6-5. Los Medias Blancas de Chicago le ganan a Texas, 10-4. Los Orioles de Baltimore derrotan al equipo de los Cardenales de San Luis, 8-7. Y por último, los Atléticos le ganan a Minnesota, 7-4. Esos son los resultados del día de ayer. El día de hoy hay poca actividad. Baltimore, Cardenales de San Luis, Rockies de Colorado, Nacionales de Washington, Arizona Diamondbacks contra el equipo Gigantes de San Francisco, los Dodgers de Los Ángeles contra los Bravos de Atlanta, Milwaukee va contra los Mets, Kansas City contra Toronto y por último el equipo de los Yankees enfrentando al equipo de los Astros de Houston. Pues ahí está toda la acción, toda la actividad que se desarrolla este día en el béisbol de las Grandes Ligas. Que tenga usted una excelente, excelente tarde. A continuación, nuestro compañero y amigo, el profesor Alejandro Encinas y su equipo de reporteros para entregarles primera plana, segunda emisión.

0: Bueno, son las 6 de la tarde en punto aquí en Radio Geni, 6 de la tarde. Estamos arrancando puntualmente nuestro recorrido informativo, primera plana, segunda emisión. Las noticias de esta tarde del jueves 27 de agosto, saludándole su amigo y servidor Alejandro Encinas, voz informativa, a nombre de todo el equipo, la invitación para que nos acompañen los próximos 60 minutos y se entere usted de la información más relevante de las últimas horas. Una agradable tarde, muy nublada después de la lluvia de esta tarde, que en algunas partes de la ciudad los fuertes vientos causaron problemas. Nos reportaron un árbol que cayó ahí por las 5 de febrero, comprometió a cableado de energía eléctrica y un rayo que incendió una palmera ahí por el Boulevard del Ensueño. Le tenemos toda la información en esta tarde. Y bueno, pues para mañana va a continuar la lluvia. Hay de nueva cuenta pronóstico de tormenta eléctrica, aunque durante la mañana y parte de la tarde se va a sentir con intensidad el fuerte calor que ha estado haciendo, este calor que se va a prolongar, dice la información del Servicio Meteorológico Nacional, hasta el próximo sábado, en que también tendremos temperatura máxima de 36, 35 grados. Y a partir del domingo, que se intensifica la lluvia, empezará a ceder poco a poco el calor, de tal manera que toda la próxima semana vamos a tener temperaturas máximas entre 31 y 32, las mínimas entre 19 y 20, y pudiera ser muy llovedora toda la próxima semana. Se pronostican lluvias, tormentas eléctricas y chubascos aquí en nuestra región. En estos momentos la temperatura ambiental 28 grados centígrados, equivalentes a 83 grados Fahrenheit. La máxima hoy llegó a 97, para mañana viernes máxima de 96. Todavía el sábado se sentirá calor con máxima de 95, y a partir del domingo, que se intensifica la lluvia, le decía, estará descendiendo, estará cediendo poco a poco el calor. Ya toda la próxima semana las temperaturas máximas estarán entre 88 y 89 grados, las mínimas estarán entre 66 y 67. Supuestamente pudiera ser una próxima semana con bastante lluvia a partir de el domingo. ¿Cómo le fue con el aguacero esta tarde, don Andrés Bacasegua? Buenas tardes.
1: Buenas tardes, profesor. Buenas tardes, amigos. Qué gusto saludarles. Pues, profesor, de veras que refrescó un ratito mientras se caía la lluvia. No arreció bastante ahí donde vive su servidor, en Las Torres. Pero, sí, los truenos, profesor, se escuchaban tremendos.
0: Fue mucho trueno, ¿no?
1: Mucho trueno, exacto.
0: No tanta agua, ¿no? Como parecía que se iba a caer el mundo a aguas, pero ahí está finalmente refrescando la temperatura. Son las 6 de la tarde, 4 minutos, continúa la controversia en el partido Movimiento Ciudadano, con todo lo que surgió a raíz de que la coordinadora estatal Natalia Rivera, con quien tuve la posibilidad de platicar esta mañana en entrevista aquí en Geni, renunció a la dirigencia del partido. Y Jorge Álvarez Maínez, dirigente nacional, no tiene vergüenza, ¿verdad? Anda vendiendo, porque así se ve claramente, anda vendiendo las candidaturas descaradamente. ¿Cuánto le habrán dado el grupo de Guillermo Padrés, de Alejandro López Caballero, esa fracción del PAN, que no dejó muy buenas cuentas, no dejó muy buena imagen? Yo creo que los que más pudieran celebrar esta salida del grupo padrecista, pues son los mismos panistas de Sonora, ¿no?
1: Efectivamente, profesor. Sin embargo, pues en esa entrevista que usted realizó hoy por la mañana con Natalia Rivera, pues pudimos darnos cuenta, profesor, que es una mujer que tiene pues sus principios políticos bien arraigados, que es una mujer de palabra, que es una mujer congruente con el decir y con el hacer, como no lo son otros
0: políticos. Muy raro encontrar esas características en la clase política actualmente.
1: Sí, entonces tenemos la entrevista para volverla a repetir y que la gente la escuche y pues aprecie, profesor, cómo pues esta mujer pues se faja las faldas o los pantalones.
0: Sí, y da una lección de principio, de convicción política, ¿verdad? Bueno, pues también las declaraciones que dio hoy la dirigente estatal del partido Morena, Judith Armenta, por cierto, informó que hay una denuncia en contra de uno de los aspirantes a la coordinación estatal en defensa de la transformación y la soberanía nacional. Todo parece indicar que esa denuncia que se interpuso ante el Instituto Estatal Electoral de Sonora es en contra de Javier Lamarque por supuestos actos anticipados de campaña. Bueno, y no tarda la dirigencia nacional en dar a conocer al ganador o a la ganadora de las encuestas en Sonora para ver quién, quién se saca el premio mayor, ¿verdad? Porque ganar la coordinación estatal, pues es como quien dice el preámbulo a lo que pues va a ser en su momento la candidatura de Morena a la gubernatura, ¿no?
1: Pues por principio de cuentas, profesor, pues van a recuperar el sueño que se ha perdido la estabilidad, pareciera que se rompe la unidad que tanto se pidió que se mantuviera el respeto de unos candidatos contra otros. Sin embargo, pues ya estamos en los últimos momentos en que se dé a conocer la tan ansiada encuesta y pues pudiera ser que si es mujer la que va a abanderar a Morena o u hombre, aquí lo que pudiéramos todavía esperar es si van a disciplinarse los otros, profesor, si van a aceptar las condiciones, porque pues sería fracturar el partido.
0: Bueno, y allá en Hermosillo, tras más de 4 meses, las integrantes de COBAFAM retiraron el plantón que mantenían por fuera del Congreso del Estado de Sonora. Termina la huelga de hambre del abogado Jorge García tras llegar a un acuerdo con el gobierno del estado. Oye, ¿cómo aguantó el viejito este, no? Tanto tiempo en huelga de hambre.
1: ¿Cuántos días?
0: Pues no, meses, oye.
1: Meses en huelga de hambre, no.
0: Pues, o sea, rompió récord, ¿no? Hay que registrarlo en el libro Guinness de los récords, ¿no?
1: Pues sí.
0: Porque ni Gandhi aguantó tanto sin comer, oye.
1: No, y bueno, si es de edad avanzada, pues todavía mayor el riesgo.
0: Pues imagínate, porque ¿quién le va a creer a este abogado de 82 años, creo, ¿no? Caray, Jorge García, que estuvo en huelga de hambre, oye.
1: Sí, porque se supone que las huelgas de hambre son asistidas por médicos y que la recomendación únicamente es que beban agua con miel. Le
0: resultó un bagazo, ¿no? Un vago, ¿no? Allá los que le creyeron que se mantuvo en huelga de hambre, ¿verdad? Bueno, pues entre los puntos de acuerdo están garantizar la educación inicial en Sonora, el pago de 2 millones de pesos para estancias infantiles, que es lo que peleaban, ¿verdad? Es lo que querían, dinero. Sí. Bueno, también se conviene, los acuerdos con Protección Civil, con COE Prisón y con la Secretaría de Educación y Cultura. Y bueno, pues que va a ser abuela la cantante Alicia Villarreal en los espectáculos. ¿Cómo la ves?
1: La Licha.
0: salió pues este muy, ¿cómo dicen? Muy adelantadita la, la chamaca, ¿no? Melenie Carmona. Es hija de la cantante Alicia Villarreal y del actor Arturo Carmona. Pues ya confirmaron que está embarazada y pues va a ser abuela la famosa cantante Alicia Villarreal. Bueno, en otra información, hay una emergencia nuclear en Laguna Verde, allá en Veracruz. Esta tarde reporta que tuvieron que activar la evacuación de todo el personal de la planta. Bueno, pero es un simulacro, es lo bueno que aquí están aclarando. Como parte de un simulacro, se ejecutó el protocolo de evacuación de la central núcleo eléctrica de Laguna Verde en Veracruz ante una eventual emergencia radiológica. No, pues ya sería el colmo que es la única planta nuclear que tenemos en México y que pues estuviera fallando, ¿no?
1: No, y de siempre los campesinos, los ecologistas, pues han pugnado en contra de esta planta, incluso le hicieron llegar las protestas a López Obrador, sin embargo, pues no los escucharon.
0: Bueno, pues en el caso del contraalmirante Fernando Farías Laguna, ya fue vinculado a proceso por delincuencia organizada vinculada al huachicol fiscal. Pero también lo que ha venido denunciando la esposa, que supuestamente ayer la persiguieron sujetos desconocidos a bordo de una Ven blanca, las declaraciones que ha venido haciendo la esposa del contraalmirante Fernando Farías es que él en su momento denunció, le dijo al tío, le informó al tío, que en esa época era el secretario de Marina con López Obrador, lo que estaba ocurriendo en los puertos que estaban introduciendo combustible de contrabando. Pues ojalá que no resulte pues un chivo expiatorio, ¿no? Porque es inconcebible que el secretario de Marina, Rafael Ojeda, no supiera lo que estaba pasando en los puertos marítimos con un contrabando descarado de combustible, ¿no?
1: O que no se ponga en riesgo su vida, como ya ha ocurrido con otros elementos que en su momento pues también hicieron de denuncias y sin embargo pues sus voces fueron silenciadas.
0: No, pues acuérdate que también un alto mando de la Marina que denunció este tráfico de combustible, este contrabando de combustible, también fue asesinado, ¿no?
1: Sí, entonces, pues, ¿de qué tamaño es el andamiaje de corrupción al cual se está denunciando?
0: La presidenta de la República, la doctora Claudia Sheinbaum, insiste en restringir el uso de celulares en las escuelas en México. Se está llevando a cabo pues unos foros en todo el país para conocer la opinión de los maestros, de los padres de familia y también de expertos en este tema, que ya en otros países del mundo ya legislaron, Andrés, por ejemplo, en Francia está prohibido que menores de 15 años utilicen redes sociales. En Japón, en otros países del mundo, los menores de edad no pueden utilizar teléfonos celulares ni tablet, ningún dispositivo electrónico, ¿no?
1: Y con los ojos cerrados, profesor, como dice, luego apoyamos esa iniciativa de la presidencia porque sabemos cómo los muchachitos y no también los no muy muchachitos se utilizan esos aparatitos que causan tanta distracción, sobre todo quienes van a la escuela, quienes están más atentos al celular que a la clase.
0: Hay una terrible adicción, y creo que esta medida de autorizarse la ley tendría que extenderse a los hogares, porque ¿de qué serviría que en las escuelas le prohibieran a los chamacos usar teléfono celular y redes sociales cuando en la casa pues pasan la mayor parte del tiempo, ¿no?
1: Sí, efectivamente, y esperemos que la oposición no utilice este tipo de iniciativas para golpeteo político, porque luego les da por ahí, luego quieren sacar la raja política.
0: Vamos a la pausa comercial, son las 6:15 aquí en las noticias de Primera Plana de Radio Geni.
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6: Muy bien, ya estamos listos con la información local, y platicábamos ahí, bueno, el día de hoy se llevó un evento conmemorativo al 27 de agosto, y el secretario del Ayuntamiento, Hipólito Sedano, pues el día de hoy, donde se celebró el 108 aniversario de la gesta heroica, pues dirigió el mensaje a nogalenses que fueron reconocidos por su labor para el bien de la comunidad.
7: Hoy 27 de agosto celebramos una fecha heroica. Una fecha que ha marcado la vida de nuestra comunidad de una manera por demás importante. Y por tal motivo, el gobierno municipal de Nogales, encabezado por nuestro presidente municipal, el ingeniero Juan Francisco Jim, ha tenido a bien el hecho de reconocer no solamente a nuestros héroes, que por sí solos ya tienen un lugar y un legado en nuestra historia. Hoy reconocemos a hombres y mujeres que se han distinguido y que construyen todos los días una oportunidad de vida, una oportunidad de esperanza, una oportunidad de bienestar para las y los nogalenses. Este día habremos de entregar una serie de reconocimientos que han sido establecidos para muchos ciudadanos que a través del tiempo, y aún en este tiempo, sigue llevando a cabo acciones que los distingue y que los hace héroes de nuestro tiempo.
6: Pues ese fue el mensaje del secretario del Ayuntamiento, Hipólito Sedano, pues para reconocer la labor pues de estas personas pues que ayudan mucho a la gente. Y uno de ellos fue Francisco Mendívil, mejor conocido como Paco Paco. Él recibió un reconocimiento por su labor altruista y él agradeció el premio, pues dice también que es muy importante también pues que más personas se unan para ayudar a los más necesitados.
8: Cuando nosotros dedicamos a apoyar a la ciudadanía, no tenemos un nombramiento de comandantes ni de directores, simplemente nos adjudicamos la responsabilidad de ayudar a la gente. Y cuando te reconocen como una persona física, a mí lo personal es mucho muy importante, que no pasamos desapercibidos, y agradecido y te motiva para seguir ayudando y próximamente traemos un proyecto ahí de una funeraria que no va a costar más de 10,000 pesos el funeral para la gente de escasos recursos. Un sueño que lo traigo desde niño, porque todo lo que he hecho durante el caminar de la vida ha sido ideas y apoyos, porque también provengo de una familia con carencias, soy de Nogales, como toda la gente. Entonces, ¿qué quisiera uno? Que la demás gente no batallara. Entonces, así es.
6: Es importante que más gente se sume a esta noble labor de ayudar a los que más lo necesitan.
8: Pues sí, lógico que sí, porque ahorita veo que había 40 personas aquí y Nogales tiene 300,000 habitantes y 250,000 tienen necesidades. Entonces, yo pienso que ocuparíamos 400 personas más mínimo para ayudar a esa gente necesitada.
6: Pues ahí está su comentario por el reconocimiento recibido el día de hoy. Y otra información, Ana Judith Ortega, juez del Registro Civil, platicó sobre la aplicación que existe ahí en el Registro Civil desde hace ya algunos meses, donde las personas pues pueden acceder para la corrección de actas de nacimiento.
9: Mira, esta indicación y esta plataforma ya tiene algunos meses funcionando poco a poco desde RENAPO, conjuntamente obviamente con nuestra presidenta. En una de las mañaneras se dio esta información ya hace algunos meses, y poco a poco empezó a bajar a diferentes estados. Ya bajó aquí a Sonora, arrancamos hace un par de meses, pero oficialmente ya nos dieron a nosotros la apertura de poder hacerlo de conocimiento de todos los usuarios hace un mes, ¿no? Donde nos mandaron los flyers de la información, la dirección correcta de dónde entrar a internet para pues poner este servicio a todo el público que lo requiera. Es toda corrección de acta administrativa, toda aquella corrección que solamente requiere cambiar algún tipo de información inherente al acta, como es una letra, inversión de apellidos, fechas. A veces por errores de dedo en capturas de texto se captura el sexo incorrecto, los nombres incorrectos, o simple y sencillamente a veces que se suben a la plataforma actas que no coinciden con el usuario. Entonces, toda aquella corrección de índole administrativo, todo aquello, vaya, lo que nosotros aquí recibimos para llevar para Hermosillo, el usuario lo puede hacer directamente en la plataforma. No tiene ningún costo, así como tampoco tiene ningún costo aquí en la oficialía del Registro Civil.
6: Pues ahí está esta aplicación donde puede cualquier ciudadano pues ingresar y hacer pues estas modificaciones o estas correcciones a las actas de nacimiento. Y Fernando Ramírez informa sobre unos trabajos que se estarán realizando en cuestiones de electricidad en lo que es el Pozo Los Alisos, por lo que habrá algunas afectaciones en estas colonias que Fernando pues nos va a compartir.
10: Pues estamos informando de manera anticipada que el próximo domingo 30 de agosto y durante un periodo aproximado de 24 horas podrá haber presentarse una ligera disminución en lo que son las presiones del servicio de agua potable a colonias que se provee de agua de la fuente de captación Los Alisos. Este mantenimiento de lo que son los equipos de energía eléctrica, pues se realizará desde lo que es el kilómetro 21 hacia el sur de la ciudad, pues lo que ocasionará pues este tipo de situaciones. Para ello, el personal ya del área de electromecánica de Lomapas pues está habilitando algunos generadores, precisamente pues para que no se quede fuera de servicio lo que es el rebombeo Nomenay, principalmente, o el pozo Las Encontradas, así como el pozo 8 y 9 de esta fuente de captación Los Alisos. Precisamente con estos generadores pues se busca que se siga dando lo que es la extracción y la distribución de agua potable, pero sí somos honestos en que este periodo de actividad de mantenimiento, lo que son cuestiones eléctricas, será desde las 4 de la mañana de este domingo hasta las 12 del mediodía, por lo cual es evidente que sí habrá una ligera afectación, reitero, en lo que son las presiones y el abasto de agua potable, por lo cual siempre informamos que en qué colonias son las que podrá haber esta posible afectación este día domingo. Te comento que son pueblitos: El Manantial, Nuevo Nogales, Terranova, Casablanca, Parque Industrial Nuevo Nogales, San Carlos, San Miguel, Solidaridad, Las Bellotas, Acacias, San Sebastián, La Granja, Kennedy, Moderna, Obrera, Conjunto Jardín, Puente de Piedra, Los Tápiros, en el sector de Cíbuta y también en el Mediterráneo.
6: Pues ahí están, estas colonias van a ser las que pues van a tener pues una ligera disminución en el servicio de agua, pero pues ya para mediodía pues se van a estar restableciendo el servicio.
0: Derivado del mantenimiento, ¿no?
6: Así es, del trabajo de electrificación que van a estar haciendo ahí en Pozo Los Alisos.
0: Muy bien, gracias, Oscar. Son las 6 de la tarde con 27 minutos. 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
1: Bueno, y en más información, Natalia Rivera, exdirigente del Partido Movimiento Ciudadano en Sonora, en entrevista telefónica para el auditorio de Radio Geni, explicó los motivos de su renuncia a MC.
2: Muy buenos días, Alejandro, con el gusto de saludarte. Muchas gracias por abrirme el espacio para platicar contigo, con tu audiencia. Efectivamente, el día lunes, de manera verbal, le notifiqué a Dante Delgado mi voluntad de separarme del cargo y de la militancia de Movimiento Ciudadano, y el día martes ya lo oficialicé, ya le envié tanto a Jorge Álvarez Maínez, el coordinador nacional, como al tesorero para todo lo conducente en cuanto a entrega y recepción, el oficio donde presento mi renuncia.
3: Pero ¿qué fue lo que pasó, Natalia? Fue para muchos de nosotros, los medios de comunicación incluso, algo inesperado, porque pues apenas comentábamos el sábado de la plenaria que iban a llevar a cabo en San Carlos, todo lo que es el equipo de Movimiento Ciudadano, encabezado por la dirigencia nacional de Jorge Álvarez Maínez, del propio Dante Delgado, y con la presencia de el probable aspirante a la gubernatura de Sonora, Luis Donaldo Colosio. ¿Qué fue lo que ocurrió este fin de semana que te llevó a tomar esta tan inesperada decisión para muchos?
2: Mira, hace alrededor de 10 días a mí se me notifica que había una decisión estratégica en su derecho. Quiero ser respetuosa tanto con Dante como con Jorge Álvarez Maínez. Ellos tienen todo el derecho de plantear la estrategia que consideren, invitar a quienes consideren. En esa estrategia se planteaba la incorporación de Alejandro López Caballero como proyecto de candidato a la alcaldía de Hermosillo, pero evidentemente con él viene todo el equipo del exgobernador Guillermo Padres. Y a ti te consta, Alejandro, porque estuve muchas veces contigo en tu radio, que por años yo emprendí una lucha en contra de lo que estaba sucediendo en ese gobierno, en contra de lo que había como resultados que perjudicaban, que dañaban, que lastimaban a los sonorenses. Lo hice por años presenté denuncias, por años estuve en los medios de comunicación, por años encabecé una lucha en la que creí y en la que creo. Entonces, Alejandro, conciliar la instrucción que se me estaba dando, que mi primer reflejo incluso fue atenderla, hacer mi trabajo como dirigente, pero ese era un dilema, Alejandro. O hacía mi trabajo como dirigente, continuaba en ese proyecto político, construyendo políticamente, o bien atendía al llamado de mi conciencia, a mi historia, a mi verdad. Y 10 días después, cuando ya se formalizan más las cosas en torno a esa invitación, pues decidí atender a mi conciencia, a mi historia y a mi verdad, y ser congruente, y presenté mi renuncia.
1: Bueno, pues profesor, más claro no canta un gallo, dice por ahí, ¿no?
0: Y... No, es que ese admirable, hay que reconocer, digo, la valentía, la convicción a sus principios, a sus ideales. Es muy difícil encontrar perfiles de políticos, bueno, en este caso una mujer muy valiosa, que pierde MC, porque pues ella podía haber tragado sapos y haberse aguantado esa afrenta y seguir siendo coordinadora estatal y perseguir sus proyectos, sus planes, pero optó mejor por dignidad renunciar al cargo. Y con esto queda demostrado que este mentado Jorge Álvarez Maínez, dirigente nacional de MC y el dueño de la franquicia Dante Delgado, son unos mercenarios de la política, ¿eh? Están vendiendo las candidaturas descaradamente al mejor postor, oye.
1: Por lo que observamos, profesor, pues sí...

0: Está mal la situación al interior de MC.
1: No, yo hoy le fue muy mal en León, Guanajuato. Fue a presentar un libro en la Universidad de Guanajuato y para su sorpresa, varios jóvenes con carteles en mano, pues le echaron en cara. Lo mismo que está haciendo en Sonora, también lo está haciendo en Guanajuato, el entregarle a grupos políticos del pasado el control del partido naranja, así que pues desgastada la credibilidad y la imagen de estos pues bribones de la política naranja. Sí, buenas tardes.
2: Alejandro, buenas tardes. Vaya, no te digo que es lo mismo. Los prianistas tienen cierta revista. Es lo mismo exactamente. Pero bueno, Alejandro, mi comentario es el siguiente. Mira, fíjate que he observado que las rejillas, las rejas que donde se va el agua, que supone que están tapadas, están llenas de basura, están llenas de piedra, llenas de todo. Entonces tiene que haber un mantenimiento al respecto, ¿no? Porque ahí están atoradas. La que está, por ejemplo, bajando de la Buenos Aires. Y la que está enfrente de donde era el VIH.
1: No, y cada salida de las colonias, de las cañadas, las rejillas después de la lluvia quedan taponeadas de tanta basura y tierra que arrastra el arroyo, ¿no?
2: Sí, pero me imagino que debe de tener un plan para que se estén limpiando, ¿no?
1: Pues tengo entendido que al día siguiente, después de cada llovida, yo veo a los muchachos ahí de Imagen Urbana y de Servicios Públicos que andan con maquinaria, con dompes, retirando la basura y el escombro en esos emparrillados de la salida de la Buenos Aires, de la salida de la Héroes, de la Celaya, de la 5 de Mayo, en fin.
2: Lo que pasa es que en este tiempo yo creo que tienen que hacerlo aceleradamente y continuamente. Porque por ejemplo, hoy llovió con muy buena cantidad de agua y con cierta furia.
1: No, incluso en otras épocas, el mismo día terminando, o no, ni siquiera terminaba de llover cuando ya andaban los dompes, las retroexcavadoras retirando la tierra, el escombro, la basura, ¿no?
2: Pues sí, sí lo han hecho, pero no lo han hecho recientemente o tan frecuentemente como ahorita, por las lluvias lo exigen, ¿no? Entonces, pues ese es mi comentario, fíjate que pues ahí se atora el agua, se atora el agua y tiene que haber mantenimiento continuo. Nunca me ha tocado ver que esté limpiando, pero sí te creo. Entonces, pues hay que hacerlo más.
1: En honor a la verdad, sí lo hacen, yo los he visto, por eso le digo que sí retiran bastante tierra y basura. Cada que llueve quedan taponeadas las rejillas de las salidas de las colonias estas que ya conocemos, ¿no?
2: Sí, entonces, pues repito, tiene que ser más continuo bueno. Por aquí, porque si no el agua ahí, pues ahí se atora bueno. y ahí se queda y luego arrastra más.
1: Sí, se brinca la calle y queda la calle, por ejemplo, la Ruiz Cortines queda llena de tierra, de basura también, ¿no?
2: Y luego otra cosa, que la gente amontona la basura en no sé si no pasa el camión donde yo paso, nunca nos ha fallado, pero entonces no sé si en otras partes que llegan y la otra gente llega y avienta pues colchones, he visto que hules de espuma.
1: Fíjese que esto tiene mucha lógica. Si la gente no tirara la basura colonias arriba, cada que llueve el arroyo no arrastraría la basura, ¿eh?
2: Pues sí, es parte de la educación, pues pero sí. Mira, son los primeros que se quejan que no hay esto, que no hay lo otro, pero no, todos quieren que se les dé, pero no quieren cooperar
1: en
2: nada.
1: Pues, muy bien, pues ahí está su comentario, gracias.
2: Alejandro, muchas gracias.
1: Son las 6:42 minutos. ¿En qué quedó, Oscar, lo de la protesta que hicieron esta mañana trabajadores de la Universidad Tecnológica de Nogales? Nos hicieron llegar varias fotografías aquí al programa del CAUTN, pues me imagino que es el sindicato, ¿no? El sindicato de empleados y académicos, así dice la lona, ¿no? Sindicato de empleados, académicos y ¿qué más dice? Y administrativos de la Universidad Tecnológica de Nogales. Exigimos respeto al contrato colectivo del trabajo y a la Ley Federal del Trabajo. Y se ve un pues numeroso grupo de trabajadores que esta mañana llevaron a cabo pues un paro laboral, precisamente en reclamo. No conocemos de fondo cuál es la demanda, pero pues me imagino que, como en otras ocasiones, pues tiene que ver con incumplimiento del pago de sueldos, de prestaciones. Vamos a buscar más información, a ver si es posible hablar con el dirigente del sindicato para que nos platique qué está pasando, ¿verdad? ¿Por qué esta mañana llevaron a cabo este paro laboral y si lo van a seguir haciendo en los próximos días, ¿verdad? Tiempo atrás recordamos que ya habían recurrido a esta práctica de paro laboral por la misma situación, el incumplimiento en los acuerdos laborales que tienen, ¿verdad? No sé, Oscar, ¿cuál es la información más reciente que tenemos?
3: Claro que sí, fíjese que ya nos comunicamos con pues personas del sindicato, me comentan que ya fueron aceptadas ahí, ya están a punto de firmar ya el convenio, por lo que ya levantaron esta manifestación, que nos van a estar informando conforme
1: bueno,
3: vayan
1: que,
3: a...
1: Qué bueno que ya llegaron a acuerdos, ¿no? Y que esto no se prolongó más días, porque pues ahí los que salen perdiendo son los estudiantes, ¿no?
3: Así es, maestros, son los pues, que sufren ahí pues las peticiones de los maestros, pero pues ya nos comunicamos con el maestro Jonás, quien es allá uh-huh. del sindicato, y él nos comenta pues que ya están a punto de firmar, no quieren pues dar entrevistas y eso para que no se afecte pues esta negociación.
1: Bueno, lo bueno es que ya hay acuerdos derivados del diálogo, ¿verdad?
3: Así,
1: entonces
3: así
1: fue
3: es.
1: Únicamente el día de hoy el paro laboral ahí en UTN, ¿no?
3: Así, ya los uh-huh. ya los recibieron, ya los atendieron y pues ya se están revisando sus peticiones.
1: Vamos a la pausa comercial, regresamos.
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0: El alcalde Juan Francisco Jim, en el marco de la conmemoración de la gesta heroica del 27 de agosto de 1918, agradeció la presencia de los familiares de los nogalenses caídos en esa batalla histórica.
12: Saludo con mucho respeto a nuestras familias. Quiero saludarlos a todos ustedes, a que sean historia de esta gesta heroica y de esa historia que mencionaba maestro Julio César Sarmiento, a quien pido un aplauso por ser el cronista de la ciudad. Esta gesta heroica de Nogales nos lleva a los acontecimientos, a no perder la historia, y que siempre recordemos que de esa historia, de esos años donde todos conocemos, sale un alcalde, un presidente municipal al frente de toda su gente, convocando, pero como bien decía, no enfrentando una guerra, sino salvando una frontera. No había frontera en ese entonces más que la línea divisora, y en ese entonces ustedes se trasladan a la historia que nos dijo y nos relató ya Julio César Sarmiento. Gracias por estar aquí. La verdad que no quiero ser repetitivo ni reiterativo, pero sin antes reconocer nuevamente a la familia que siempre nos visita aquí. Si se quieren poner de pie para darles un aplauso a la familia, aprecio mucho la presencia de todos ustedes. Alguien se me olvida, pero decirles que todos los sectores en Nogales aportan a la ciudad siempre algo de valor. Todos los sectores, el económico, el productivo, el educativo, el social, todos ellos mi reconocimiento, y todos también a las dependencias de seguridad.
0: Bueno, pues fue una ceremonia, profesor, muy emotiva la que vivieron las autoridades municipales, autoridades federales, la presencia del ejército, pero sobre todo, profesor, se dio realce a la presencia de los familiares de los nogalenses que cayeron en esa batalla histórica. Bueno, en otra información, Ricky Izquierdo fue reconocido en el marco también de esta fiesta histórica por su contribución a la sociedad.
13: Así es, muchísimas gracias por su espacio, igual para toda la gente de Radio Geni. Sí, exactamente, seguimos trabajando ya como motociclista independiente, vamos a seguir apoyando ahorita con el gran evento que hacemos a nivel nacional de contra el cáncer, y vamos a estar trabajando para estar todo y estar apoyando 100% a la gente de nuestro Nogales.
14: Ricky, pues con este reconocimiento, las posibilidades de que siga creciendo el apoyo, de que mucha gente más se siga interesando.
13: Sí, así es, nosotros estamos en contacto con la persona que está aquí sobre el cáncer de mama y el doctor Rogelio para poder apoyando a las damas con cáncer de mama, y pues vamos a llevar eventos ya más con más motociclistas a nivel de ambos Nogales para seguir adelante con esta labor que llevamos desde hace más de 28 años.
0: Bueno, efectivamente, y también pudimos hoy platicar con el subcomisario de policía, el comandante Samuel Mendoza, quien señaló que obtuvieron buenos resultados en la vigilancia a escuelas, aunque reconoció que hubo dos planteles en donde se registraron daños menores.
15: Sí, señor, muy buenos días a todos, a todo su auditorio. Hasta ahorita hemos tenido nada más, en el transcurso de las vacaciones, hemos tenido dos reportes de daños, que es que el plantel educativo General 3, que nosotros tenemos focalizado como conflictivo, ¿no? Y ese es un foco rojo que tenemos ahí, es un reto que tenemos, y fueron daños mínimos, igual a la cala 38, la que está ubicada acá en la Héroes, hemos tenido también daños en un litro, y hasta ahorita son los únicos daños que hemos tenido hasta ahorita con los inventos.
16: Aquí, damas y caballeros, nos trasladamos de
15: seguridad pública.
17: Esto significa que funcionaron las estrategias, la coordinación operativa.
15: Pues la estrategia que todo el tiempo implementamos, ¿no? El operativo de escuela segura, siempre hemos estado constantes día y noche, igual reforzando los focos rojos que nosotros ya conocemos, ¿no? Como le digo, esas áreas donde están estos planteles educativos.
16: Como pueden ver,
18: ¿hay una colaboración de parte de los padres de familia en este sentido, vecinos de la escuela?
15: Es algo que nosotros a diario les damos las indicaciones, ¿no? La cooperación es muy importante por parte de los civiles, por parte de los docentes de los planteles educativos, y hasta ahorita pues nos ha funcionado muy bien.
0: Bueno, siempre el cuidado en las escuelas está garantizado, el que haya pues lo menos que se pueda daño, sin embargo, pues no faltan aquellos prietitos en el arroz.
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3: Bien, ya estamos listos también con la información policiaca, y dos operadores de un autobús de pasajeros de la empresa Tufesa fueron detenidos por autoridades federales tras localizar cerca de 20 kilos de drogas ocultos en un compartimiento del camarote de la unidad, cuando circulaban por la carretera México 15 en el tramo Hermosillo-Nogales. De acuerdo con la información del Gabinete de Seguridad, durante la revisión del autobús, agentes detectaron modificaciones irregulares en la zona de una alacena del camarote. Al inspeccionarla, localizaron 10 paquetes con fentanilo, con un peso total de 10 kilos, y 8 paquetes con heroína, que sumaron 8 kilos, además de diversos dispositivos móviles. Los dos operadores fueron detenidos y puestos a disposición del Ministerio Público Federal, junto con la droga y demás objetos asegurados, autoridades que determinarán su situación jurídica y continuará con la investigación la Fiscalía. Bien, y en otra información de la Fiscalía, el 25 de agosto, la Fiscalía General de Justicia en el Estado formuló imputación en contra de Angélica N. por su probable responsabilidad en el delito de fraude en perjuicio de Luis René N., quien se ostenta como comerciante de diversas empresas. De acuerdo con los datos de pruebas expuestos por el Ministerio Público, la imputada, quien se ostentaba como representante de un ayuntamiento y dirigente sindical, había aprovechado dichas circunstancias para generar en la víctima la recepción pues que existía un conflicto con trabajadores de su empresa, y bajo este argumento solicitarle recursos económicos. La investigación establece que la imputada solicitó a la víctima la cantidad de 820 mil pesos bajo el argumento de que serían destinados a otorgar préstamos a trabajadores sindicalizados de la empresa Ana Global mediante el proyecto pues que funcionaría como caja de ahorro. Además, habría ofrecido a la víctima un beneficio económico de 328 mil pesos por concepto de intereses, cuyo pago iniciaría en enero del 2026, mientras la que devolución del capital invertido se realizaría a más tardar en abril de este mismo año. Conforme a la investigación, el 10 de diciembre del 2025, en un domicilio ubicado en la colonia Prados del Centenario, en Hermosillo específicamente, en el despacho del abogado Luis N, la víctima habría entregado en efectivo la cantidad señalada, operación que quedó documentada mediante un contrato en el que la imputada se comprometió a realizar los pagos mensuales de los intereses generados. Sin embargo, hasta el momento no se habría efectuado el pago del capital ni de los intereses pactados, ocasionando la afectación patrimonial a la víctima y un presunto beneficio económico indebido para la imputada. En la audiencia del día 25, derivada de una orden de aprehensión, el Ministerio Público formuló imputación en contra de Angélica N. La defensa solicitó la ampliación del término constitucional a 144 horas y el juez de control, como medida cautelar, impuso prisión preventiva y justificada mientras se continúa con el procedimiento penal. Y en más información, Antonio Ríos fue sentenciado a 18 años de prisión por el asesinato de José Juan López después de declararse culpable de homicidio en segundo grado en un delito grave peligroso de clase 1. El crimen ocurrió en junio del 2022 tras una discusión en un estacionamiento allá en un bar en Phoenix, cerca de la 51 Street Avenue y West McDowell Road, allá en Phoenix, Arizona. Según el reporte de la Fiscalía del Condado de Maricopa, Ríos intentó convencer a una mujer para que se fuera con él cuando el bar estaba por cerrar. López, amigo de la mujer, intervino y le pidió que la dejara en paz. Las autoridades señalan que Ríos regresó a su vehículo, tomó un arma de fuego y disparó hacia López y la mujer. López huyó del estacionamiento y recibió una herida de bala en la pierna. Posteriormente, Ríos persiguió en su vehículo y desde el asiento del conductor le disparó. Según el reporte, volvió a disparar después de que López cayó al suelo. López fue trasladado a un hospital con heridas graves, murió varios días después. Tras el tiroteo, Ríos huyó hacia México, donde permaneció prófugo durante más de 3 años. En septiembre del 2025 fue extraditado desde Nogales, Sonora, a Nogales, Arizona, para enfrentar los cargos. Finalmente, pues Ríos se declaró culpable de homicidio en segundo grado y fue sentenciado a 18 años. Y en otra información, la Fiscalía General de Justicia en el Estado de Sonora informó sobre la detención en flagrancia de un adolescente de 15 años, señalado como presunto responsable de la muerte de su hermano de 16 años, ocurrida tras una disputa familiar en la colonia Centro. De acuerdo con las primeras indagatorias, el menor habría llegado al domicilio en estado de ebriedad y comenzó a insultar a su madre. Al intervenir su hermano para defenderla, este adolescente tomó un cuchillo de cocina y lo lesionó en la espalda. La víctima fue trasladada inicialmente al Centro de Salud de Santa Cruz y posteriormente al Hospital IMSS Bienestar aquí en Nogales, donde perdió la vida a causa de un choque hipovolémico derivado de la herida punzocortante. Maestro, esta es la información policíaca. Muy buenas tardes.
2: Gracias, gracias, Oscar, por la información. Bueno, pues en Empalme se transforma en turismo, infraestructura y seguridad con el trabajo coordinado del gobernador Durazo y de la presidenta Claudia Sheinbaum, con una inversión conjunta de los tres niveles de gobierno de alrededor de 450 millones de pesos. Bueno, se puso fin al rezago que enfrentaba el municipio de Empalme desde hace décadas, consolidando la transformación de Empalme mediante obras de infraestructura urbana, turismo, educación, vivienda, bienestar social y seguridad, acciones que impactan directamente en la calidad de vida de las familias. El mandatario estatal, junto al presidente municipal Luis Fuentes Aguilar, destacó que a través de esta estrategia se inauguró la primera etapa del Malecón del Cochorit, que representa el cumplimiento a una demanda social para detonar la economía de la región y colocar a Empalme en el mapa turístico a nivel nacional. La segunda etapa de este proyecto contempla una inversión de 58 millones y medio de pesos. Se han destinado más de 231 millones de pesos a la rehabilitación de calles y avenidas, alumbrado público, parques y áreas deportivas, además de obras que permiten recuperar espacios para la convivencia y el desarrollo comunitario. Bueno, pues le fue bien a la gente allá de Empalme con esta reciente visita que pues hizo el gobernador Alfonso Durazo precisamente el día de ayer. Son las 7 de la tarde con 5 minutos, ya casi en la parte final del programa. Oiga, hoy hay eclipse lunar en México. Se va a poder observar según lo que hemos indagado ahí con con los lo que dicen los científicos, un eclipse lunar que en México se podrá apreciar en un 95%, así que hay que estar atento esta noche, si es que la nubosidad lo permite, ¿verdad? Pero pues espera que se dé este hermoso espectáculo celeste, ¿verdad? Este espectáculo astronómico, conocido también como eclipse de sangre, ¿no? O luna de sangre, perdón, luna de sangre, un fenómeno que pues llama la atención de muchos científicos y también de aficionados. Vamos a California con el reporte esta tarde de nuestro corresponsal de la cadena Telemundo, Pepe Reyes.
4: Hola Alejandro, ¿qué tal? Muy buenas tardes, amigas y amigos que están en sintonía de Primera Plana a través de Radio Geni. Buenas tardes para ustedes también. Desde Bakersfield, California, les informa Pepe Reyes. El gobierno de Donald Trump ha centrado gran parte de su campaña contra la inmigración en quienes entraron ilegalmente a Estados Unidos desde México y otros países, pero ahora está intensificando otro frente, esta vez contra personas que llegaron al país por vías legales. Así es, el Departamento de Estado ha suspendido todas las solicitudes de visas de inmigrantes mientras informa a los funcionarios consulares de todo el mundo sobre una nueva política que tiene como objetivo impedir el ingreso de personas que se consideran una carga potencial para las arcas públicas. La administración Trump también se está preparando para revocar las visas de negocios y turismo de hasta 200,000 extranjeros que solicitaron asilo en lo que sería la mayor revocación masiva de visas en la historia de Estados Unidos, pero que probablemente enfrentaría impugnaciones legales. Lo que tienen en común estas políticas es una filosofía general de que la inmigración es mala para Estados Unidos y de que la administración Trump está buscando todas las formas posibles de endurecer nuestro sistema migratorio para permitir la entrada de menos personas. Esto lo indicó Julia Gelat, directora asociada del Programa de Política Migratoria de Estados Unidos en el Instituto de Política Migratoria. Y en otro orden de cosas, Alejandro, amigos de Primera Plana, una familia, es una nota triste, una familia de Garden Grove, pues ha llegado a un acuerdo con Six Flags Magic Mountain y con el fabricante de la atracción SNS Worldwide Incorporated, resolviendo así la demanda derivada del fallecimiento de Christopher Hawley, de 22 años, ocurrido en el año 2022. Hawley, recién graduado de la Universidad Estatal de San Diego, se encontraba en Six Flags Magic Mountain el 23 de junio del 2022, junto a su hermano menor Alex y su primo, cuando los tres subieron a la atracción X2. Su hermano y su primo se sentaron juntos, justo detrás de Christopher, quien iba sentado solo. Cuando Christopher, Alex y su primo se acercaban al final del recorrido, la montaña rusa se detuvo de repente, bruscamente y con violencia, sacudiendo al joven de 22 años y a los otros dos pasajeros en sus asientos, según la demanda presentada por la familia. Su hermano menor y su primo notaron que Christopher se aferraba a una barandilla para mantener el equilibrio y que caminaba con dificultad por la rampa de salida una vez terminada la atracción. Cuando acudieron a ayudarlo, él murmuró que le dolía la cabeza. Christopher, cuyos padres Ann y William Hawley afirmaron que gozaba de excelente salud, fue trasladado de urgencia al hospital Henry Mayo Newhall en Valencia. Allí, una tomografía computarizada reveló que sufría un hematoma subdural derecho catastrófico provocado por la montaña rusa, según alegaba la demanda. Al día siguiente, el 24 de junio de 2022, Christopher falleció. La familia demandó al parque temático por homicidio culposo. Nuestra estación hermana en Los Ángeles, KTLA, contactó a Six Flags Magic Mountain en relación con el acuerdo. El parque no ofreció comentario alguno. No se han divulgado los términos financieros, las condiciones ni los detalles específicos de este acuerdo, Alejandro. Así están las cosas. Bueno, pues muchas gracias. Esto ha sido todo por hoy en la información. Un saludo para ti, Alejandro, un saludo para ustedes, todo el equipo de Primera Plana, al público de Radio Geni que siempre sintoniza. Muchísimas gracias. Buenas tardes, buenas noches. Desde Bakersfield, California, les informó Pepe Reyes.
2: Muy bien, muchas gracias a nuestro corresponsal allá en California por la información generada en esta tarde. 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Amigos, gracias. Nosotros también, el equipo de Noticias de Geni también te espera mañana, 8 de la mañana en punto, con las noticias de Primera Plana.
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7: Pero muy buenas tardes, noches, ¿qué tal amigos? ¿Cómo están? ¿Cómo les fue con la lluviecita, eh? A ver, bueno, yo ya estoy aquí lista, gracias a Dios, ¿verdad? Con toda la actitud, como siempre, para llevarles lo mejor a través de aquí de Radio Geni. Muchísimas gracias aquí a Alejandro Encinas y a todo el equipo de noticias. Gracias a todos ustedes por estar en sintonía del 760 Radio Geni. Muy bien, a ver, aquí nada más nos vamos con la información. A ver, los onomásticos rápidamente. Es que tenía bloqueado aquí toda aquí la situación. Le dije, ah, caray, ¿qué pasó? Hubo una mano santa que anduvo aquí moviéndole. Yo creo que ya sé quién fue. Bueno, onomásticos para Amadeo, Ángel, Cesario, Marcelino y Mónica y Raimundo. 108 aniversario de la gesta heroica de Nogales, Sonora. Y del 59 cumple 67 años Daniela Romo, esta hermosa dama, cantante, actriz, presentadora mexicana. En el 64 se estrenó la película Mary Poppins, protagonizada por la actriz británica Julie Andrews. Y en el 69 cumple 57 años César Millán, el encantador de perros, líder de la manada, entrenador canino. Y en el 67 tendría 92 años, 59 años de su fallecimiento ya, de Brian Epstein, representante de The Beatles. Y a las 9, la vitamina para el alma y el dicho de Doña Juanita. 9:30, serenata en tu balcón. Ahora van a estar Estela Raval y trío Los Panchos, para que no se lo pierda, ¿eh? Mañana... 28 de agosto, Día de los Abuelitos. Nos tienen que festejar en grande a los abuelos que queremos tanto, a los nietos, ¿no? Por cierto, que anda uno aquí.
8: Limpiándote tu lonchera.
7: Limpiando mi lonchera, dice mi amor. Bueno, Día Mundial del Síndrome de Turner. Y a ver, nos vamos con la frase. Dice, hay tres tipos de juicio, el de la gente y el del corazón. Y el de la conciencia, hay que ignorar el primero, aprender del segundo y escuchar siempre el tercero. Juicio, corazón y conciencia. A ver, dice, no todas las cicatrices se muestran, ni todas las heridas, ¿no? Sanan por completo. No todas las enfermedades, pues, se pueden ver, ¿no? Ni todo el dolor es obvio. Por favor, recuerda esto. Antes de emitir un juicio sobre alguien, tienes que pensar muy bien en todo lo que le acabo de mencionar. ¿Ok? Bueno, nos vamos rápidamente con más. Entonces, aquí en Radio Geni, ni tu amante ni tu amigo, dice los Yonix con Bronco. Sale y como siempre le complazco, quédese conmigo hasta el último que apague la luz. Y móchese con las mochilas, ¿eh? Hay muchas sorpresas más que vamos a estar también entregando ese mismo día de las mochilas. Llegaron más bendiciones gracias a Baby Roll y a Farmacia La Plaza.

Bien, son las 7 ya con 29 minutos. Bueno, muchísimas gracias a la gente que nos acompaña por allá en Nogales, Arizona, como siempre, en sintonía Radio Geni. Y a mi amiga también, a la tremendísima Martita, Martita López Aracho, y a Martita Plasencia, las dos Martitas, porque luego les digo a una, a mí no me saludó hoy, dice. Bueno, pues para que no se sienta ninguna de las dos, un saludito para ambas. Una está en la Padre Nacho y otra por allá por el Pima, ¿no? Bueno, escuchando Radio Geni, muchas gracias, muchas gracias. Y vamos rápidamente a recordar esta hermosa voz de Daniela Romo, que ahorita les quiero platicar de ella, pero vamos a escuchar su música, ¿sale? Así que un ratito más también el pronóstico de la ventana.

Daniela Romo. Ay, ay, ay, ay. Ay, ay, ay. Bueno, Teresa Presmanes Corona, artísticamente conocida como Daniela Romo, nace un día como hoy, 27 de agosto del 59, en la Ciudad de México. Cumple 67 años. Esta cantante, actriz mexicana, que también pues, se ha desempeñado con éxito como conductora de programas de televisión y también presentadora en eventos musicales. Es popular por su actuación en numerosas telenovelas y varias películas. Haz que gozar lo que hacemos en el escenario para que la gente lo sienta igual. Son palabras de Daniela, que Daniela pues, Romo pronunció en alguna ocasión y ya recuperada de una amenaza de enfermedad carcinoma ductal de mama en uno de sus senos. Fue diagnosticada a finales de octubre de 2011. El tumor fue extirpado mediante una cirugía un 4 de noviembre de 2011 y posteriormente recibió tratamiento médico preventivo con quimioterapias y radioterapias hasta ser declarada libre de la enfermedad. Reflejada por lo auténtico de su actividad artística, su gran pasión al interpretar sus canciones con las que ha cautivado también millones de aficionados. Ha vendido más de 18 millones de discos, siendo la segunda mexicana más exitosa de Billboard, por debajo de Ana Gabriel. 2018, la revista Rolling Stone situó Yo no te pido la luna entre las 50 mejores canciones del pop latino, que recibió múltiples premios, entre ellos el Grammy Latino a la excelencia musical 2012, premio también de los Billboard y el premio AC. Premios argentinos y la Diosa de Plata por trayectoria y reconocimiento como Mister Amigo en los Estados Unidos, estrella del Paseo de la Fama, luminarias y embajadora contra el racismo por la ONU, entre otros más. Decidió no tener hijos con el fin de priorizar su carrera artística. Así de sencillo lo dijo Daniela Romo. Muy bien, pues vámonos con otra más, y es la de Yo no te pido la luna. 8 minutos ya y las 8.

pues nos vamos con más aquí en Radio Geni y viene ya el pronóstico de la ventana en este mismo momento y dice así.

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1: Bueno, este pronóstico de la ventana. Bueno, llegó muy tarde, ¿no? ¿Qué pasó con el pronóstico de la ventana? Bueno, ya al fin se quedó destrabadita un poquito. Bueno, nos vamos rápidamente. Bueno, aquí está. Ya. Tuvimos una lluviecita hoy en Nogales, ¿no? Algunos no lo sentimos tanto y como en otras partes sí, ¿no? Vamos a verificarlo. Está un poquito lento, pero le vamos a dar un poquito de tiempo, ¿sale? Primero en grados centígrados y después en grados Fahrenheit. Vamos a ver, 39 la máxima hoy la tuvimos, la mínima 21. Qué calorón, ¿no? Un calor espantosísimo. Sigue muy, muy elevada esa temperatura. Bueno, sigue por la noche un 15% de lluvias. Mañana 36 la máxima, la mínima 21. Algunos nublados parciales, también un 24% la probabilidad de precipitaciones. Vamos a ver para el día sábado también, 34 la máxima, la mínima 20 con tormentas por la tarde. 42% la posibilidad de lluvias el sábado también, muy elevado. El domingo también 55% y parte de la semana que viene. Así que pues todavía tendremos unas temperaturas altas, tanto pues como la tuvimos hoy y mañana, todavía en los 36. Y así poco a poquito va a descender ya la máxima, ¿verdad? Ojalá ya que se vaya todo este calorón que nos trae, pero sí, algunos sintiéndonos más mal que otros, ¿no? La verdad que sí. Bueno, en grados Fahrenheit, vamos a ver rápidamente, son 103 la máxima hoy, la tuvimos, la mínima 69, 15% de lluvias por la noche, algunos nublados parciales, y mañana 98 la máxima, la mínima 70, también algunos nublados parciales, 24% la posibilidad de lluvias, el sábado 95 la máxima, la mínima 69, tormentas por la tarde, 47% la probabilidad. Así es, y el domingo también 58% la posibilidad de lluvias. Así que así está este pronóstico de la ventana para todos ustedes, con muchísimo gusto.
0: Este fue el pronóstico de la ventana.
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1: Muy bien, son las 8:10. Continuamos con el 108 aniversario de la gesta heroica de Nogales. México y los Estados Unidos entraron en guerra en la frontera durante la batalla de ambos Nogales, 27 de agosto del 18. Soldados estadounidenses combatieron cara a cara contra agentes de aduana, soldados y civiles mexicanos en las calles y lomas de Nogales. Las acciones de los defensores del pueblo fronterizo mexicano, incluyendo el asesinato del presidente municipal Félix Peñalosa por el ejército norteamericano, resultó en el nombramiento de esta frontera como la heroica Nogales por el Congreso mexicano por su resistencia contra soldados extranjeros. Colectivamente, entre estos actos son recordados dentro del imaginario nogalense como la gesta heroica 27 de agosto. Los Nogales en Arizona y Sonora entraron en existencia como comunidades distintas, pero enlazadas debido al comercio internacional y las oportunidades económicas brindadas por la frontera. Para el tiempo de esta imagen, los ambos Nogales pues solo se separaban por un ancho bulevar conocido como la calle internacional. Antes de 1924, pues no existía la patrulla fronteriza de los Estados Unidos para controlar la frontera, un deber parcialmente cumplido en ese entonces por soldados estadounidenses, inspectores también de aduana y migración. Nogalenses, Nogalians, cruzaban la línea relativamente libremente al cruzar la calle internacional, pero los estallidos de la Revolución Mexicana y la Primera Guerra Mundial impulsaron que el gobierno estadounidense pretendiera ejercer mayor control de sus fronteras, incluso obligando a cualquier persona que cruzaba la línea a obtener pasaportes y otras documentaciones para entrar o salir de los Estados Unidos. No todos los mexicanos que cruzaban la línea en Nogales, en particular la gente de las clases obreras y populares, entendían esto, y muchos fueron hostigados por funcionarios de aduana, migración estadounidense. 27 de agosto de 1918, la batalla gesta heroica de Nogales estalló en el mero centro de la línea internacional. Los acontecimientos de Nogales antes que durante ese combate resultaron en que Estados Unidos erigiera cercos permanentes para controlar el movimiento de personas entre los dos países. Para el fin de 1918, con el respaldo del gobierno mexicano, los Estados Unidos Army construyó una cerca de 2 millas de longitud, 6 pies de altura con alambre de espino. Este primer muro sería construido varias veces con cercas, muros más fuertes, largos que este. Pues ahora fíjense ahora cómo estamos, ¿verdad? ¿Cómo estamos con ese muro? Lo bueno que para Dios no hay muros ni fronteras, ni mucho menos. Aquí está el corrido de Nogales. Escuchemos.

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2: Me estabas tardando. 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

Bien, 15 minutos únicamente ya para las 9 de la noche. Bueno, han estado escuchando pura música de Thalía, la reina del pop, Ariadna Thalía Sody Miranda, conocida en el medio artístico como Thalía, cantante, compositora, actriz, empresaria mexicana, nacida el 26 de agosto del 71 en la Ciudad de México. Cumple sus 55 años, ¿verdad? Bueno, eso fue el día de ayer. Nacida en una familia de académicos, siendo hija del científico Ernesto Sody Pallares y la empresaria Yolanda Miranda Mange, fallecida 20 de mayo del 2011. Desde pequeña mostró talento para el arte, participando pues en un comercial de televisión a los 4 años, tomando clases de ballet, piano, inició su carrera musical con el grupo infantil Din Din. Posteriormente se unió al popular de la banda mexicana Timbiriche, con la que pues grabó varios discos. Lanzó su primer disco como solista en el 90, y ha tenido también una prolífica carrera musical. Pues es una de las artistas latinas más exitosas de todos los tiempos, con ventas de discos que superan los 40 millones de copias. Se consolidó como una superestrella en la televisión latina con su trilogía de telenovelas, Quinceañera, en el 87 Marimar, 92 María del Barrio, en el 95 también. Pues estas producciones la convirtieron en un ícono de la cultura popular en América Latina y otras partes del mundo. Además de su trabajo en el arte, Thalía ha desarrollado una exitosa carrera como empresaria, lanzando diversos productos de moda, belleza y libros. Se casó con Tommy Mottola, un importante empresario de la industria musical, 2 de diciembre del 2000, con quien tiene 2 hijos. Thalía es una de las artistas latinas más influyentes, reconocida por su carisma, talento y su capacidad para reinventarse y mantenerse vigente a lo largo de su exitosa carrera. Y así la estamos recordando precisamente aquí en Radio Genie en la noche. Y hablando de noches, pues aquí está Desde Esa Noche.

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7: Muy bien, las 9:01 y nos vamos con la vitamina para el alma. Juzgar a los demás. La mayoría de las personas tienen un malentendido muy profundo acerca de ser eficaz en el mundo. Piensan que al conocer otras personas pueden ser muy efectivas. La idea es que si conoces a los otros puedes controlar la situación de alguna manera. Esto no es verdad. Si conoces lo que llamas yo, en este momento puedes llegar a ser muy eficaz en el mundo. Todos pueden hacer juicios, pero quienes han desarrollado el impulso de crecer deben dejar de juzgar a los demás. Si te esfuerzas por leer algo, quizás a veces lo hagas, porque después de todo tienes una mente y puedes juzgar. Pero, ¿qué harás con estos juicios? Hoy en día la sociedad humana es tal que todo lo que sea que veamos, ya sea un árbol o una roca o agua o cualquier cosa, pues queremos ver cómo usar esto. No podemos solo ver algo simplemente como es y dejarlo ir. Esto no se trata solo de la naturaleza, también se trata de aplicar a las personas, ¿no? Así que aplicarlo en las personas. Una vez que entras a esta mentalidad, siempre estarás buscando cómo hacer uso de estas personas. Este es un grave malentendido que ha ocurrido en el mundo y las cosas se hicieron para ser usadas y las personas para ser amadas. Así es. Entonces, por el malentendido, está tan profundamente arraigado que las personas están siendo usadas y las cosas están siendo amadas. Así que no juzgues a nadie. Nadie tiene la vida fácil. Todo el mundo tiene problemas y nadie es perfecto. Nunca se sabe por lo que se está pasando, lo que están pasando la gente. Así que antes de empezar a juzgar, criticar o burlarte de los demás, recuerda que cada uno está peleando su propia batalla. Así que así es, no juzgar a los demás, ¿está bien? Bueno, nos vamos con el dicho, doña Juanita, que dice así: el sueño es la mitad de la vida. La verdad se ha de decir, porque es la luz de la justicia, y el que busca, encuentra. Así es, así que ahí están los dichos de doña Juanita. Aquí le dedico sus canciones, hermosa, bella, mamacita chula de mi corazón, Los Bribones, Arroyito y Mil Besos.

bribones. Bueno, recuerde, todavía estamos con lo de la mochila, mochilas con la mochila. Bueno, gracias a Dios, le vamos a poner otros cariñitos ahí que llegaron. 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Así que ya lo sabe. Bueno, así que aproveche usted, suelte la bendición para estos pequeños, que ya viene la entrega de las mochilas, ya viene el regreso a clases, así que pues hay que prepararnos ya con tiempo, ¿no? Así es. Bueno, tráigalos entonces para acá, Radio Genie, de 9 a 2 y de 4 a 7 de la tarde, y pues hay y mochilas con la mochila, y póngale usted ahí el cariñito, tanto los colores, los sacapuntas, lápices, plumas, lo que usted quiera, los cuadernos, todo lo que sea es bueno, todo le va a ayudar a estos pequeños que tanto necesitan de nuestro cariño, de nuestro amor y sobre todo de la generosidad, ¿no?, de todos ustedes. Lo que Dios le ponga en su corazón, hágalo. 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Mañana me vengo más temprano para poder ayudar a surtir esas mochilitas con los cuadernos. Así que todos estamos contribuyendo. Usted también hágalo. Hágalo, la verdad que Dios es grande, Dios es bueno en todo tiempo, y cuando usted suelta la bendición, todo llega, después le llegan las bendiciones sorprendentemente, sin esperarlo. Dios así es, grande y maravilloso, ¿verdad? Bueno, vamos a recordar a Brian Epstein. Tendría 92 años, fue un hombre de negocios británico conocido principalmente por su rol como representante del grupo rock The Beatles, puesto que llevó que fuera nombrado en numerosas veces como el quinto Beatle, que fue incluido en el Salón de la Fama del Rock and Roll 2014, 28 años después de que lo fuera en el grupo. Epstein falleció el 27 de agosto del 67, un año después de que los Beatles abandonaran las actuaciones en directo y coincidiendo con el fin de semana en el que el grupo conocía de Gales Maharishi Yogi. Su muerte fue oficialmente dictaminada como accidental, causada por una intoxicación gradual con barbitúricos que hallaron carbitral o seconal en su cuerpo, posiblemente mezclados con alcohol. Entonces, han existido algunos rumores infundados que afirmaban que Epstein se suicidó, pero los más cercanos a él siempre han enfatizado que Epstein no era del tipo de personas capaz de cometer un acto. Así que, además de su madre, ¿no? Queenie Epstein acababa de enviudar, a lo cual pues contribuye a la teoría en que Brian nunca habría infligido voluntariamente a su madre este año este daño adicional tan cerca en el tiempo a la muerte de su marido. Tras su muerte, las cosas cambiaron y los asuntos de negocios de la banda empezaron a desmoronarse. Los cuatro músicos tuvieron que implicarse en los negocios, por lo que apenas pues habían mostrado demasiado interés. John Lennon resumió también el impacto de la muerte de unos años después, cuando Brian murió, y se supe que ahí se acababa todo. Supe que lo habíamos tenido. Se pensó en rodar una película sobre su biografía y su paso por The Beatles, que aparecían en el 2014, cosa que finalmente pues no ocurrió. Tristemente, son 59 años ya de su fallecimiento. Brian Epstein, representante de The Beatles. Así es, en paz descanse. Bueno, continuamos con más en Radio Genie y vámonos con esa canción preciosa de Whitney Houston. Se llama Jesus Loves Me.

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4: Bien, son las 10 con 11 minutos aquí en Radio Geni. Continuamos con más en esta frecuencia 760. Vamos con la entrevista por Adela Micha a César Millán. Bueno, César Millán, el encantador de perros, el líder de la manada, entrenador canino, nace en Culiacán, Sinaloa, 27 de agosto del 69, cumple 57 años, hijo de Felipe Millán Guillén y María Teresa Favela de Millán. Se convirtió en entrenador de perros, influenciado por su abuelo, con el que pasó la mayor parte de su infancia en una granja de Mazatlán. Su abuelo cuidaba vacas y vivieron en una casa pequeña de ladrillo y arcilla sin agua potable. Ahí se interesó por animales desde muy temprana edad, aunque pasaba la mayor parte del tiempo observando el comportamiento de los perros en la granja que ayudaban a reunir al ganado. Con 21 años, pues entró ilegalmente a los Estados Unidos y sin saber inglés consiguió su primer trabajo de peluquero canino. Tuvo la ocasión también de conocer a Jada Pinkett Smith, esposa del actor Will Smith. Gracias a su amistad, Jada le pagó un año con un profesor particular para que aprendiera el idioma. A mediados de la década del 90, inauguró el Centro Psicológico Canino. Pues Jada se convirtió en la vicepresidenta de César Millán Foundation, se convirtió en ciudadano de los Estados Unidos 2009 y reside en Santa Clarita, California, reconocido internacionalmente por la serie de televisión El Encantador de Perros, Dog Whisper with César Millán, transmitido en más de 80 países en todo el mundo, 2004 al 2012. Es además coautor de los libros como El Camino de César, el líder de la manada y un miembro de la familia. La rehabilitación es su principal contribución, según aparece en sus programas con casos reales de mascotas, sobre todo de las más agresivas. 2014 estrenó una nueva serie, César 911, en el canal National Geo Wild. Muy bien, pues así lo recordamos aquí en Radio Genio. Vamos con más música, los Stroke, ¿quién? 10, 13 minutos.

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1: Realmente da las pautas al perro. El perro simplemente está reflejando la energía del humano, donde cómo vive, si hay organización en la casa, si hay una vida de estructura. Y en realidad, la razón por la cual yo tengo una profesión o un show de televisión es porque el humano con el que yo me encuentro no tiene esa estructura. Le cambia la identidad al perro, el perro lo quieren hacer humano, entonces le practican psicología humana. Y por lo tanto el perro no razona, él no sabe lo que tú le estás tratando de decir. Entonces muchas personas invierten mucho hablar con el perro como si el perro entendiera. Si ese fuera el caso, pues yo no tuviera trabajo, porque todo el mundo le habla al perro.
2: Al perro, claro, claro. Estas son mis perritas, las que están aquí. Esta es una labradora, sí. Es Alita, y esa es la Misha.
1: Husky.
2: Husky. Uh-huh. Si ves a mis perras, ¿qué dices de mí? ¿O de mi casa? ¿O qué?
1: Bueno, para eso hay que estar en tu casa, ¿no? Para realmente, porque esa es la intimidad, claro, ahí donde
2: vivimos.
1: Sí, donde tú vives, la energía que realmente se... Porque aquí vas a ser más estructura, más disciplinada, hay ciertas pautas que hay que seguir. Entonces, claro, la gente en el negocio es muy buena, porque en el negocio hace cuerpo-mente, ¿no? Es muy estructurada, hay tiempo, tienes que llegar a cierto tiempo. Pero cuando se van a la casa, no existe esa estructura. Entonces el perro hace lo que le dé su gana.
2: Claro.
1: Porque ya el humano dice, ¿sabes qué? Ya yo ya
2: estás
1: trabajé
2: relajado,
1: mucho.
2: Claro,
1: sí, ya,
2: claro.
1: Que todo el mundo haga lo que le dé su gana y realmente pues yo nomás quiero darle cariño a mis perros. Porque en ese momento pues lo que tú quieres es eso, ¿no? Relajarte, que alguien te dé cariño. Y es por eso que el perro pues no resulta o no tiene lo mejor del humano. Simplemente el humano le da lo que él quiere tener en ese momento.
2: Pero entonces a los perros hay que tratarlos, César, como perros.
1: Pues es su identidad, el caballo, claro, es caballo, el elefante, sí, es elefante, sí, sí, y el elefante, sí, no se siente mal, ¿no?
2: Sí.
1: Pero cuando la gente dice, bueno, ¿cómo que como perro, si yo quiero a mi perro como si fuese humano? El querer a alguien como un humano no es problema. Yo lo tengo aquí.
2: Sí, yo me...
1: Esto es lo que hago yo.
2: Sí, yo ya me voy a relajar.
1: De esto hice una carrera.
2: Exacto.
1: Oye, pero la importancia es no que al perro no se le quiera como humano. Yo quiero mucho a los perros y es por eso que he dedicado toda mi vida a ayudar al humano a entender lo que el perro está diciendo. Por ejemplo, aquí está aburrida.
2: Está aburrido.
1: Sí, pues eso a un perro, no, un foro, pues qué le va,
2: no le divierte.
1: Ella lo que ya quiere es vamos a caminar, vamos a buscar otro lado, vamos a un parque, llévame a algún lado, ¿no? Rétame.
2: Uh-huh.
1: Muchos de los perros con los que yo trabajo, ya se tranquilizó, de los que yo trabajo, no se les reta. No se les pide que hagan algo para la comida o para el agua. Lo más básico de la vida es agua y comida.
2: Okay.
1: ¿No? Entonces, mucha gente no le dice al perro que tiene que trabajar por la comida y por el agua. Simplemente se los da.
2: Yeah.
1: Y mientras más rico sea el humano, hasta Nani le consigue al perro.
2: Uh-huh.
1: Yo te voy a contar casos así, sin decir nombres, pero yo tengo casos...
2: Bueno, es que
1: casos...
2: tú trabajas con celebridades.
1: Y no celebridades que tienen mucho más dinero que las celebridades.
2: Ajá,
1: ¿me entiendes?
2: Ajá.
1: Y casos donde el perro tiene su propia nani, cada perro. Cada perro.
2: Mamá.
1: Y le traen, no. Y le traen la comida en una charola. Y agua Evian. Al perro y que no se mueva y le limpian después de comer, le limpian los dientes.
2: ¿Y tú qué piensas de eso?
1: Ah, porque voy a hacer bastante dinero.
2: No. Ahora,
1: oye,
2: sí que defendiendo al perro,
1: sí,
2: la pedrada.
1: Claro, no le voy a cambiar nada a ese humano.
2: No,
1: es
2: al contrario.
1: Sí, es que les encanta a ellos gastar dinero en sus perros. Eso es una excentricidad.
2: Es una excentricidad,
1: sí,
2: claro. Ahora, ¿cuándo descubres tú que te entiendes también con los perros? Es decir, tú te crías, tú eres mexicano, eres
1: mexicano,
2: de Sinaloa.
1: Sinaloense,
2: eres espalda mojada, de hecho, ¿no? Ahora
1: sí.
2: Nos platicas porque sí, eres la personificación del sueño americano. ¿Cuándo te das cuenta, a pesar de que, pues sí, te creciste entre animales?
1: Sí,
2: en un rancho. Pero que con los perros tienes... pues especial comunicado, tienes un efecto, ¿no? Tranquilizador y como que los calmas, ¿sabes? Parece magia,
1: pero es una disciplina, ¿no? Cierta disciplina va a crear cierta reacción. Cuando me di cuenta que yo podía lograr esto o hacer un cambio mundial, cuando me brinqué, porque yo iba a los Estados Unidos a aprender de los americanos, ¿no? Entonces
2: aprender,
1: porque yo vi yo crecí viendo Lassie, Rin Tin Tin. Entonces yo quería aprender de esos entrenadores. Entonces para mí el destino era Disneylandia o Hollywood.
2: Okay.
1: No Los Ángeles, no San Diego, no Chicago, Nueva York, nada de eso. Para mí era Disneylandia y Hollywood. Entonces, cuando ya me pasé, me di cuenta, pues, que no sabían caminar perros. La gente, pues, las tiraba el perro, la gente, si iban a cruzar la misma acera, se tenían que cruzar a la otra acera para poder pasar. No, yo vengo de un lugar donde los perros, pues, conviven amenamente. Aquí vemos muchos perros en la calle, el perro sabe cruzar la calle, sabe cuando el semáforo se cambia.
2: Por
1: sabe
2: instinto de supervivencia también,
1: exactamente,
2: ¿no?
1: Exactamente. Por instinto de supervivencia y porque el humano no lo está dirigiendo.
2: Okay.
1: Entonces, el humano no está interfiriendo en su forma de ver el mundo o evolucionar con el mundo, ¿no?
2: Okay.
1: El perro de la calle es el mejor perro portado. El perro que mis clientes son perros que tienen casa. ¿Me explico?
2: Sí,
1: entonces
2: sí.
1: No es la casa la que te da el comportamiento, sino la vida.
2: Sí.
1: La vida, ¿no? Que tú puedas usar tu cuerpo, tu mente y tu espíritu para sobrevivir, ¿no? Entonces ahí yo me di cuenta que yo tenía una facilidad y una filosofía que me enseñó mi abuelo. A mí me dijeron, nunca trabajes en contra de la naturaleza.
2: Okay.
1: Gánate la confianza de ellos y el respeto y te van a regalar algo que se llama lealtad. Bueno, esos son los valores morales. Entonces yo crecí oyendo esos valores morales.
0: Pues ahí está, entonces, precioso, con esos valores morales que si los pusiéramos en práctica todos, otro gallo cantaría, ¿no? Bueno, pausa comercial y regreso con más.
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10 ya con 39 minutos. Bueno, nos vamos con el estreno de la película Mary Poppins, esta película de fantasía musical estadounidense del 64, dirigida por Robert Stevenson, producida por Walt Disney, con canciones escritas y compuestas por los hermanos Sherman. El guion es Bill Walsh y Don DeGrady, basado en la serie de libros P.L. Travers' Mary Poppins. La película, que combina la acción en vivo y animación, está protagonizada por Julie Andrews en su debut cinematográfico como Mary Poppins. Vamos a recordarla aquí en Radio Genie en la noche.

0: Santo. Amén. Padre Celestial, al caer la noche mi corazón se aquieta para elevarte una oración de profunda alabanza. Te doy gracias por haber sido mi escudo a lo largo de estas horas, por las puertas que abriste y por las lecciones que aprendí. Permite que esas palabras nacidas de mi corazón lleguen hasta ti como una muestra sincera de amor, agradecimiento y entrega total a tu voluntad. Te bendigo y te alabo porque siento tu presencia viva acompañándome y descubro que llenas mi existencia de bendiciones, esperanza y alegría. En esta noche también quiero poner en tu presencia a todos aquellos que han partido de este mundo. Recíbeles en tu reino de amor y de luz para que disfruten eternamente de tu presencia y de la felicidad que no tiene fin. Deseo dedicarte este momento por completo, alejando toda distracción y preparando mi alma para encontrarte. Purifica mis pensamientos, libérame de todo aquello que me conduce al mal y hazme digno de recibirte en lo más profundo de mi corazón. Gracias, porque me llamas por mi nombre y porque me hace sentir el inmenso amor que tienes por mí. Gracias, porque entras hasta las profundidades de mi ser y sanas aquellas heridas que pensé que nunca podrían ser restauradas. Esta noche deposito en tus manos mi descanso y todas las experiencias vividas durante esta jornada. Dame tu fuerza, Señor, y llena mi vida con la luz de tu amor, para que cada nueva experiencia me ayude a crecer, a aprender y acercarme más a ti. Abro de par en par las puertas de mi corazón, para que tu Espíritu Santo habite en él y me impulse a caminar con valentía y determinación. Gracias por iluminar mi camino y acercarme cada vez más a tu presencia, donde encuentro la verdadera felicidad y la paz que mi alma anhela. Te alabo porque me cubres con tu misericordia, me sostienes en mi fragilidad y hace brotar en mí una alegría auténtica y duradera. Ayúdame a crecer en la certeza de que soy profundamente amado por ti y al compartir ese amor con todas las personas que has puesto en mi camino. Padre bueno, gracias por recordarme cuánto me amas y por todas las maravillas que has preparado para mi vida. Confío plenamente en tu bondad infinita y me abandono a tu voluntad con la certeza de que tu amor es generoso y nunca me abandona. Gracias por recordarme que soy tu hijo y que has soñado para mí una vida llena de paz, alegría y verdadera felicidad. Quienes confiamos en ti vivimos sostenidos por la esperanza, fortalecidos por tu presencia y llenos de alegría que solo tú puedes dar. Por eso, hoy te ofrezco todo lo que soy, sabiendo que tú llenas mi corazón de gozo y me das la paz necesaria para continuar. Permíteme descansar esta noche bajo tu bendición y tu cuidado amoroso, confiando plenamente en que velas por mí y me sostienes siempre con tus manos. Cúbreme con tu manto y permite que tu Espíritu Santo Inunde esta habitación con una profunda serenidad, velando mi descanso hasta el amanecer. Amén.
1: Amén, amén. Gracias, Señor, porque siempre estás presente para sostenernos en nuestros momentos de debilidad. Te pedimos que bendigas nuestras vidas mientras descansamos. Te entregamos todo lo que somos, todo lo que tenemos, para que nos transformes según tu voluntad. Queremos pedirte que pases tu mano sanadora por todo nuestro ser, para liberarnos de todo lo que nos atormente. Amén. Y el último, que apague la luz.
2: La mitad de la noche. 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
13: ¿Te has preguntado qué contienen los productos que consumes a diario? 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
14: Por eso, te enseñaremos a preparar una crema de cacahuate para toda la familia.
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14: Desde hace más de 4 décadas, en la Profeco brindamos opciones para elaborar productos útiles, seguros, económicos y con excelente calidad.
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13: Todo este esfuerzo tiene el respaldo del Laboratorio Nacional de Protección al Consumidor, donde se encargan de validar cada receta.
14: Con la meta de cuidar el bolsillo de los hogares y ofrecer nuevas alternativas, la Profeco organiza talleres en toda la República a través de sus oficinas de defensa del consumidor.
13: Tan solo en 2025 se realizaron 10.983 talleres de tecnologías domésticas, logrando apoyar a 347.500 personas en todo el país.
14: Esta labor ayuda directamente al ahorro familiar, fomenta un consumo más consciente y desarrolla habilidades que impulsan la autonomía económica.
13: Incluso, estas tecnologías han servido para quienes desean emprender y generar algo de dinero extra. Bajo este modelo hemos hecho, por ejemplo, limpiador de piso, pasta dental, gel para el cabello, protector solar y productos de confitería y panificación.
14: Hoy toca el turno de la crema de cacahuate.
13: ¡Comenzamos!
14: Con pocos ingredientes podemos hacer algo muy rico. Prueba de ello es que para hacer crema de cacahuate necesitaremos solamente
13: una taza de cacahuates pelados sin sal, una cucharada de piloncillo molido y una cucharadita de extracto de vainilla.
14: Seguro tienes en casa alguno de los ingredientes. De cualquier forma, se consiguen en el mercado más cercano.
13: De utensilios necesitaremos un procesador de alimentos o licuadora, taza medidora, cuchara sopera, cuchara cafetera, espátula de plástico y para envasar, un frasco de vidrio con tapa hermética.
14: Y esto me encanta, Nat. Una ventaja más de esta tecnología doméstica es que solo toma 30 minutos hacer la crema de cacahuate y en cambio se conserva por mucho tiempo. ¡Su caducidad es de un año!
13: Pues manos a la obra. Para empezar, molemos los cacahuates en el procesador de alimentos hasta formar una pasta. Es importante que lo hagamos en intervalos cortos y al mismo tiempo ir reduciendo la velocidad mientras se va moliendo. Ya que tengamos la pasta de cacahuate y sin apagar el procesador, agregamos el piloncillo y la vainilla.
14: Mientras integramos todo muy bien, quiero comentarles que la crema de cacahuate es rica en proteína vegetal, tiene grasas saludables y mucha fibra.
13: Volviendo a la receta, hemos seguido mezclando en el procesador. Continuamos hasta obtener una crema suave y homogénea.
14: ¡Ojo! Si queda muy seca, podemos agregar media cucharadita de aceite vegetal. Se va agregando poco a poco en el procesador para que se incorpore correctamente.
13: Ahora, a envasar. Con ayuda de la espátula, vertemos la crema de cacahuate en el frasco de vidrio y lo etiquetamos con la fecha de elaboración y caducidad.
14: Esto es primordial para que luego no estemos comiendo algo ya caducado que nos pueda hacer daño. Finalmente, recuerda que hay que mantenerla en refrigeración.
13: Además, toma en cuenta que si con el tiempo percibes un aroma rancio, debes desecharla de inmediato, independientemente de la fecha de caducidad.
14: Da ese paso hacia un consumo informado e inteligente y anímate a elaborar esta tecnología doméstica.
13: No olviden que pueden ver más procedimientos de diferentes tecnologías en el canal de YouTube Profeco TV.
14: ¡Hasta la próxima!
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1: Revista del Consumidor Radio.
2: ¿Te has preguntado qué contienen los productos que consumes a diario? Conocer los ingredientes es el primer paso para elegir mejor.
3: ¡Exacto! Por eso, una gran alternativa es preparar tus propios productos en casa.
2: Hoy te contaremos sobre las tecnologías domésticas, una opción para cuidar tu salud y tu bolsillo al mismo tiempo.
3: Por eso, te enseñaremos a preparar una crema de cacahuate para toda la familia.
2: Presta atención y quédate con nosotras.
1: Revista del Consumidor.
3: Desde hace más de 4 décadas, en la Profeco brindamos opciones para elaborar productos útiles, seguros, económicos y con excelente calidad.
2: Se trata de las tecnologías domésticas, una pieza clave de nuestras actividades de educación para el consumo.
3: Con ingredientes que se encuentran fácilmente y procedimientos simples, buscamos que las infancias y las familias tengan alternativas para elaborar lo que necesitan a un menor costo, comparado con los precios que ofrece el mercado.
2: Todo este esfuerzo tiene el respaldo del Laboratorio Nacional de Protección al Consumidor, donde se encargan de validar cada receta.
3: Con la meta de cuidar el bolsillo de los hogares y ofrecer nuevas alternativas, la Profeco organiza talleres en toda la República a través de sus oficinas de defensa del consumidor.
2: Tan solo en 2025 se realizaron 10.983 talleres de tecnologías domésticas, logrando apoyar a 347.500 personas en todo el país.
3: Esta labor ayuda directamente al ahorro familiar, fomenta un consumo más consciente y desarrolla habilidades que impulsan la autonomía económica.
2: Incluso, estas tecnologías han servido para quienes desean emprender y generar algo de dinero extra. Bajo este modelo hemos hecho, por ejemplo, limpiador de piso, pasta dental, gel para el cabello, protector solar y productos de confitería y panificación.
3: Hoy toca el turno de la crema de cacahuate.
2: ¡Comenzamos!
3: Con pocos ingredientes podemos hacer algo muy rico. Prueba de ello es que para hacer crema de cacahuate necesitaremos solamente
2: una taza de cacahuates pelados sin sal, una cucharada de piloncillo molido y una cucharadita de extracto de vainilla.
3: Seguro tienes en casa alguno de los ingredientes. De cualquier forma, se consiguen en el mercado más cercano.
2: De utensilios necesitaremos un procesador de alimentos o licuadora, taza medidora, cuchara sopera, cuchara cafetera, espátula de plástico y para envasar, un frasco de vidrio con tapa hermética.
3: Y esto me encanta, Nat. Una ventaja más de esta tecnología doméstica es que solo toma 30 minutos hacer la crema de cacahuate y en cambio se conserva por mucho tiempo. Su caducidad es de 1 año.
2: Pues manos a la obra. Para empezar, molemos los cacahuates en el procesador de alimentos hasta formar una pasta. Es importante que lo hagamos en intervalos cortos y al mismo tiempo ir reduciendo la velocidad mientras se va moliendo. Ya que tengamos la pasta de cacahuate y sin apagar el procesador, agregamos el piloncillo y la vainilla.
3: Mientras integramos todo muy bien, quiero comentarles que la crema de cacahuate es rica en proteína vegetal, tiene grasas saludables y mucha fibra.
2: Volviendo a la receta, hemos seguido mezclando en el procesador. Continuamos hasta obtener una crema suave y homogénea.
3: ¡Ojo! Si queda muy seca, podemos agregar media cucharadita de aceite vegetal. Se va agregando poco a poco en el procesador para que se incorpore correctamente.
2: Ahora, a envasar. Con ayuda de la espátula, vertemos la crema de cacahuate en el frasco de vidrio y lo etiquetamos con la fecha de elaboración y caducidad.
3: Esto es primordial para que luego no estemos comiendo algo ya caducado que nos pueda hacer daño. Finalmente, recuerda que hay que mantenerla en refrigeración.
2: Además, toma en cuenta que si con el tiempo percibes un aroma rancio, debes desecharla de inmediato, independientemente de la fecha de caducidad.
3: Da ese paso hacia un consumo informado e inteligente y anímate a elaborar esta tecnología doméstica.
2: No olviden que pueden ver más procedimientos de diferentes tecnologías en el canal de YouTube Profeco TV.
3: ¡Hasta la próxima!
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2: Perfecto, muy bien, muy bien. Bueno, pues aquí estamos para continuar con nuestra programación de este día, viernes 28 de agosto. De este 2026. Hoy se festejan los santos Agustín, Adelina. ¿Usted lleva alguno de estos nombres? Agustín, Adelina. Bueno, pues reciba nuestro saludo, nuestra felicitación. Transcurre el día 239. Restan 126 días. Estamos en la semana número 35. Les saludamos con gusto a través de Radio Geni, frecuencia internacional desde Nogales, Sonora, México. Estamos listos para continuar con nuestra programación. El programa, qué bueno. Ojalá que usted lo escuche, que usted lo disfrute ahí en casita o bien en su automóvil, en su trabajo. Radio Geni le saluda con amor a través de el 760.

Perfecto, muy bien, muy bien. Bueno, pues estamos aquí en el programa. Qué bueno, donde enviamos nuestra música, nuestra felicitación a todos ustedes que nos acompañan, que han disfrutado durante estas vacaciones de los niños, de las niñas, ya que a partir del próximo lunes estaremos iniciando un nuevo programa, El Despertador Infantil, de este 2026-2027. En esta ocasión, para finalizar el programa, qué bueno, tenemos a los Johnnies y a los Bookies.

Perfecto, muy bien, pues allí quedó este bonito tema, la participación de los Johnnys y la canción Te Amo, aquí en el programa de esta mañana, de este día viernes 28 de agosto. Bueno, pues nos comentan, nos platican que hoy en nuestra República Mexicana se festeja el Día del Abuelo. Bueno, pues vaya nuestro saludo, nuestra felicitación a todos los abuelitos, a todas las abuelitas. Reciban el cariño, la felicitación en este su día. En nuestra República Mexicana, el día de hoy, se festeja el Día del Abuelo y la Abuelita. Así es que vaya con cariño nuestra felicitación.

0: Perfecto, muy bien, muy bien. Pues esta mañana el programa se viste de gala y para despedir este programa, pues hemos seleccionado a dos grupos espectaculares, dos grupos sensacionales, dos grupos del gusto de nuestra gente, de nuestra comunidad, los Bukis y los Johnnies.
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5: Perfecto, ya son las 7 de la mañana con 15 minutos, las 7:15, en esta tu frecuencia Radio Geni, Nogales, Sonora, México.

Hemos escuchado la participación de los Johnnies y este buen tema, un títere. Ya son las 7 de la mañana con 18 minutos, las 7:18.

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1: Muchísimas gracias por estar con nosotros, por estar escuchando Radio Geni, su programa. ¡Qué bueno!

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6: Perfecto, nosotros avanzamos aquí en este su programa. Qué bueno, en esta mañana escuchando a los Johnnies y a los Bookies.

Ah, qué bonito tema acabamos de escuchar en la voz de José Manuel Zamacona y los Johnnies, que nos acaban de entregar Nadie sabe lo que tiene hasta que lo ve perdido. Vamos a enviar un saludo para la señorita Laura Soto, que hoy está festejando su cumpleaños número 22. Bueno, pues vaya nuestro saludo, nuestra felicitación para la señorita Laura Soto, que hoy está festejando sus 22 añotes. Bueno, y también enviamos el saludo con gusto para Manuel Pérez, que hoy está festejando 47 años de vida. Bueno, pues también le felicitamos de parte de toda su familia. Manuel Pérez hoy cumple 47 años. También enviamos el saludo para Cristina Flores Morales. Cristina Flores Morales también está celebrando el día de su cumpleaños. Vaya nuestro saludo, nuestra felicitación. Y muchas gracias por escuchar el programa. ¡Qué bueno!

Perfecto, pues ahí quedó otro de los super temas de los Bookies. Necesito una compañera. Vamos a enviar un saludo para nuestro amigo Manuel Buelna, que todas las mañanas está muy pendiente de nuestro programa allá en Nogales, Arizona. Nuestro amigo Manuel Buelna, le enviamos el saludo, la felicitación. Bueno, también vamos a saludar con gusto a Andrea Carrasco de Ruiz, la señora Andrea Carrasco de Ruiz, de parte de su señor esposo y sus hijos, que le envían una felicitación aquí a través de este programa. Qué bueno, porque hoy está festejando su cumpleaños número, ahí la vamos a dejar. Así la dejamos, la señora Andrea Carrasco de Ruiz, hoy está festejando su cumpleaños. También enviamos el saludo para Santiago Ontiveros, que hoy está festejando el día de su cumpleaños. Vaya nuestro saludo para el tremendo Santiago Ontiveros, que hoy está de manteles largos celebrando un año más de vida. También enviamos el saludo para Maribel Satarain, que hoy está de plácemes también, está celebrando su cumpleaños número 19. Maribel Satarain, reciba nuestro saludo, nuestra felicitación. Y también enviamos el saludo para Jesús Martínez Olivarría, hoy está festejando el día de su cumpleaños. Muchísimas gracias por acompañarnos, por estar súper bien contentos escuchando el programa. ¡Qué bueno! Y los Johnnys y los Bookies.

Perfecto, pues qué super numerazo acabamos de escuchar en la voz de José Manuel Zamacona y sus guionis que nos acaban de entregar.

0: qué amable.
1: Esa programación que haces, bueno, hoy es el último día, ¿verdad?
0: Sí.
1: Ya empieza el despertador.
0: Así
1: pero
0: es.
1: Pero qué programación exitosa, bonito, todos los días, ¿eh?
0: Ah, pues qué amable.
1: Yo no me pierdo ninguno.
0: Todos los días nos escucha.
1: Claro.
0: ¿Por qué colonia?
1: San Miguel.
0: La colonia San Miguel.
1: Sí.
0: ¿Familia qué?
1: Pacheco Tejeda.
0: La familia Pacheco Tejeda, allá
1: acá
0: por...
1: Acá también hay pachecos, como los que tú mandas muchos saludos.
0: Ah, allá por la Compostela.
1: Allá por la Compostela, acá es por San Miguel. Mis hijos son pachecos.
0: Ah, bueno, pues vaya nuestro saludo. Y hoy, ¿es abuelita usted o no?
1: Claro que sí.
0: Ah, bueno, pues hoy festejamos el día del abuelo y la abuelita.
1: Sí, soy José Manuel.
0: Mándeme.
1: Soy abuela y bisabuela.
0: Ándele. Dice nada más. Bueno, pues...
1: José Manuel, yo te conozco a ti.
0: ¿Me conoce? Qué guapo. Abuelitas. Qué guapo estoy, ¿verdad?
1: Sí, José Manuel, la belleza de corazón siempre se queda. Lo demás es algo que...
0: Lo demás sale sobrando.
1: Sale sobrando.
0: Así
1: eso
0: es.
1: Eso no es problema, José Manuel.
0: Así es. Pues le agradezco muchísimo,
1: Que Dios te bendiga y que tengas un día muy hermoso y el despertador infantil el lunes con todo el favor de Dios para todos los niños que están desesperados.
0: Así es. Perfecto, pues le agradezco mucho,
1: Hasta luego.
0: Hasta luego. Muy bien. Ya ve, maestro.
2: Ya,
0: para que vea.
2: Exactamente,
0: muy bien. Bueno, pues nosotros, ¿qué le ha parecido el programa de esta mañana?
2: Fantástico.
0: Está fantástico. Esa es otra palabra extraordinaria. Fantástico. Súper, súper calidad. ¿Verdad? Así, definitivamente.
2: El día del abuelo.
0: ¿Sí? ¿Abuelito?
2: Felicitaste a los abuelos.
0: Sí, a los abuelitos y a las abuelitas. Usted también ya es abuelo, ¿verdad? Ya se siente...
2: Es una bendición, ya soy parte del club.
0: Se siente súper contento aquí nuestro compañero y amigo, el profesor Alejandro Encinas, porque ya es abuelito, ¿verdad?
2: Sí.
0: Qué hermoso es, ¿verdad? Dice uno, fíjate, se menciona, se comenta, se dice, ya después de que sus hijos vuelan, se van del hogar, dice, no, yo ya la hice, pero no, al contrario, viene lo más poderoso, que son los nietos, ¿verdad? Y pues a los nietos dicen que se les quiere más que a los hijos. ¿Por qué? Porque los nietecitos viven más con
2: uno. Es un cariño especial, ¿no?
0: Exactamente.
2: A lo mejor porque convives más.
0: Exactamente, así es. Muy bien, bueno, pues dejemos de hablar y vámonos rapidito con más de este super programa.

Perfecto, pues ahí quedó otro de los super temas de los Bukis, mi fantasía. Vamos a enviar un saludo con gusto para el señor Rafael Quintero, que hoy está festejando su cumpleaños. Bueno, pues le enviamos nuestro saludo, nuestra felicitación, y dice don Rafael que es abuelito de 12 nietos. Fíjate nada más. Bueno, pues le enviamos el saludo, la felicitación, don Rafael Quintero. Reciba nuestro cariño, nuestra felicitación hoy con motivo de su cumpleaños. Y bueno, pues él dice, yo también felicito a todos los abuelitos y a todas las abuelitas. Bueno, pues ahí está la felicitación.

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7: Perfecto, nosotros avanzamos aquí en el programa. Saludos con gusto para Martín González, que hoy está cumpliendo 29 años de parte de su papi, su mami y toda su familia. Felicitan con gusto, con agrado a Martín González, que hoy cumple 29 años y que está súper contento escuchando el programa. ¡Qué bueno!

¿verdad? Es todo, mi amigo. Felicidades, es abuelito usted también. Fíjese nada más. Bueno, pues le enviamos el saludo, la felicitación aquí a través del programa. ¿Cuál es su nombre? José Pacheco Hernández. Don José Pacheco Hernández, le enviamos el saludo, la felicitación. Hoy, con motivo del Día del Abuelo, reciban el saludo, la felicitación. ¿Quiere su cocol? Efectivamente. Bueno, pues les enviamos el saludo aquí a través de Radio Geni, Frecuencia Internacional. Agradeciéndoles a todos ustedes que nos hayan escuchado en este periodo de vacaciones de los niños, que hayan escuchado el programa Qué Bueno, y la invitación muy cordial para que a partir del próximo lunes, a partir de las 6 de la mañana con 30 minutos, que iniciamos el despertador infantil. Así es que vaya nuestro saludo, nuestra felicitación. Que tengan ustedes una excelente mañana. Viene nuestro compañero y amigo, el profesor Alejandro Encinas, y su equipo de reporteros para entregarles Primera Plana, primera emisión.

0: Muy buenos días, amigo y amigas. Muy buenos días, amable auditorio de Radio Geni. Qué gusto saludarles, como es costumbre, día a día, por la mañana, por la tarde. El equipo de noticias de Radio Geni trabaja para que usted esté bien informado. Son las 8 de la mañana con 5 minutos. Les saluda su amigo y servidor Alejandro Encinas, diciéndoles bienvenidos al recorrido informativo de Primera Plana, primera emisión correspondiente a este viernes 28 de agosto, día de Agustín, Adelina y Pelagio. Felicidades a quienes llevan alguno de estos nombres, Agustín, Adelina y Pelagio. Felicidades también a quienes están celebrando su cumpleaños. Acompáñenos a partir de este momento y hasta las 10, 10 y media de la mañana, el tiempo que sea necesario para cumplir con nuestro compromiso, el compromiso de todos los días de mantenerle debidamente bien informado. 26 grados centígrados la temperatura ambiental, va a continuar el calor todavía hoy y mañana, pese a la lluvia que cayó ayer por la tarde. Hoy se espera bastante calor, 36 grados la máxima para mañana sabadito, que también hay pronóstico de lluvia. De hecho, se incrementa la probabilidad de lluvia a partir de mañana sábado. Pudiéramos tener varios días consecutivos con tormenta eléctrica, con chubascos, sábado, domingo, lunes, martes. Hay altas probabilidades de lluvia para nuestra región. Bueno, y eso va a permitir que a partir del domingo esté cediendo ligeramente el calor. Ya a partir del domingo y toda la próxima semana, las temperaturas máximas estarán entre 30 y 31 grados. Las mínimas se mantendrán entre 19 y 20 grados. Hoy por la mañana vamos a tener un día soleado. Ya por la tarde, a partir de las 4 o 5 de la tarde, estará ingresando un poco de nubosidad. La temperatura mínima con la que amanecimos esta mañana fue de 23 grados, aunque ya en estos momentos el termómetro de Radio Geni registra 26 grados centígrados de temperatura ambiental, equivalentes a 79 grados Fahrenheit. La máxima hoy llegará a 97. Mañana sábado baja a 95 la máxima. Y a partir del domingo, derivado ya de la entrada de mucha humedad, de lluvia, ya a partir del domingo empezará a ceder ligeramente el calor. Ya tendremos temperaturas toda la próxima semana, temperaturas máximas entre 86 y 87 grados Fahrenheit, y las mínimas estarán entre 66-68 grados Fahrenheit, con alta probabilidad de mucha lluvia a partir del sábado. Toda la próxima semana pudiera ser de mucha lluvia aquí en la región. Muchas gracias a mi compañero y amigo José Manuel Rivas, que nos ha regalado una extraordinaria programación musical. Sí que se soltó la greña don Güerito Rivas, ¿no, Andrés? Buenos días.
1: Buenos días, profesor. Buenos días, amigo. Pues no cabe duda que los años, como a los buenos vinos, ¿no?, favorecen mucho.
0: Y le va a enseñar a programar a un tipo que tiene 50 años aquí en la radio.
1: Sí, no, de veras.
0: Ya es el Matusalén de la radio, ¿no?
1: Sí, toda una institución en cuanto a programación musical se refiere.
0: Así es, pues gracias a mi compañero José Manuel Rivas, que nos ha antecedido aquí en cabina. Bueno, pues el caso del contraalmirante Fernando Farías Laguna, acusado de contrabando de combustible, conocido como huachicol fiscal, pues se toma un giro inesperado para muchos, ya que en la audiencia que se llevó a cabo el día de ayer ya aparecieron los nombres. Pero lo que se especulaba tanto, lo que venía diciendo extraoficialmente ayer, ya los nombres de Andy López Beltrán y de el senador Adán Augusto López ya aparecen en las declaraciones de la audiencia. Estos señores, según el abogado Epigmenio Mendieta, ya son los que aparecen como los que encabezaban esta red criminal que les reportó millonarios ingresos. Imagínate la cantidad de buques cargados de combustible que entraba con pedimento falso. Fíjate que allí en ese, es que es un entramado y están involucrado medio mundo, agencias aduanales, creo que hasta de aquí de Nogales está al menos una agencia aduanal involucrada en este escándalo de contrabando de combustible. Resulta que el pedimento de importación con el que entraba la gasolina, el diésel a México, pues decía que era aceite o grasas,
1: aditivos
0: para pagar menos impuestos o para no pagar impuestos, ¿no? Entonces, imagínate el tamaño del daño al erario público federal con todos los miles de millones de pesos que evadieron del pago de impuestos.
1: Pues vaya que sí fue un gran boquete financiero el que le causaron a la nación, a la paraestatal Petróleos Mexicanos, que de por sí no ha podido remontar el vuelo últimamente y se maneja pues en quebranto financiero. Sin embargo, pues con este tipo de acciones desleales, ruinosas, pues
0: le terminaron de pegar. Pero fíjate quiénes la encabezaban, oye, ya los están echando de cabeza, y no somos nosotros los medios de comunicación, los está echando de cabeza el propio sobrino del que era secretario de Marina en el gobierno de López Obrador, el señor Rafael Ojeda, que por cierto ya una juez lo mandó citar, pero ya no lo encontraron.
1: Ah, caray.
0: ¿Será que ya anda prófugo de la justicia, Andrés?
1: Pues es que también temen por su vida, también no va a ser fácil enfrentarse al monstruo de la corrupción, que por lo que vemos los orquestadores, pues es gente que está en lo más alto de la pirámide del poder y que pues manejó a su antojo negociazo, lamentablemente, para causar daño, para causar mal al país.
0: Y cuando alguna autoridad o algún mando de la Marina en el puerto de Guaymas, en el puerto de Ensenada, en el puerto de Tampico, por los puertos donde atracaban los buques, si algún funcionario de la aduana se ponía al brinco, luego le leían la cartilla y le decían, hey, no puedes contradecir las órdenes del senador Adán Augusto, o le vamos a hablar a Andy, porque esta es una instrucción de Andy, de que no entorpezcas la entrada del buque y no te entrometas para que lo descarguen. Imagínate la cantidad de pipas que salían de estos puertos que hemos mencionado y que pues iban y distribuían la gasolina a los expendedores, a las estaciones de servicio, que en lugar de que Pemex les surtiera el producto, pues se lo surtían los guachicoleros, oye.
1: Sí, pues se habla de cantidades superiores a los 25 mil millones de pesos los que ingresaron durante todo ese tiempo de contrabando del huachicol, pero nos parece algo increíble, más no imposible, que el presidente no se haya dado cuenta cuando pues se ha manejado siempre que el presidencialismo mexicano está sobre todo, que tiene los ojos,
0: López Obrador, el mismo López Obrador lo decía, que en este país no se mueve la hoja de un árbol sin que el presidente se entere, ¿no?
1: Sí, pues entonces, pues qué extraño, ¿no? En cuanto supo del negociazo, inmediatamente
0: él hacía alusión a los presidentes corruptos del pasado, ¿no? Uh-huh. Que los criticaba. ¿Cómo es que Peña Nieto, cómo es que Calderón, Fox, no sabían de las travesuras, de las leperadas que hacían sus funcionarios? Y así decía López Obrador. Es que en este país no se mueve la hoja de un árbol sin que se entere el presidente. Entonces López Obrador no puede fingir demencia, no puede o no podía estar ajeno a las travesuras que andaba haciendo su junior Andy y su hermano del alma, Adán Augusto López, ¿no? Su mano derecha durante mucho tiempo.
1: Y como dice el dicho tan popular, ocurre hasta en las mejores familias, pero vaya manera de manchar la trayectoria de un político con un liderazgo que antes parecía incuestionable, el de López Obrador.
0: Pues se está complicando el panorama para Andy López Beltrán, para el propio Adán Augusto López, y bueno, y todo un puñado de personajes que dicen pudieran estar involucrados en esta trama criminal del huachicol fiscal. La Fiscalía General de la República menciona a Andy López Beltrán y a Adán Augusto López durante audiencia por el caso del contraalmirante Fernando Farías Laguna. Según se reportó que durante la audiencia de ayer, el ex vicealmirante Fernando Farías Laguna, los fiscales de la Fiscalía General de la República hicieron referencia a Andy López Beltrán y Adán Augusto López. El abogado Epigmenio Mendieta confirmó que los fiscales incluso leyeron ante el juez un testimonio que previamente había sido difundido y que, de acuerdo con el periodista, la propia FGR había negado. En el testimonio, un exfuncionario de aduana relata presuntas operaciones irregulares con combustible y menciona a distintos mandos y operadores, entre ellos los hermanos Farías Laguna, Humberto López Arellano y Felipe Solano Armenta. El contenido forma parte de las declaraciones y elementos expuestos ante el juez. Su lectura en audiencia no implica por sí misma que las personas mencionadas sean responsables de un delito. Y en este mismo tema, pues allá al otro lado de México, en Tamaulipas, pues se le empieza a nublar feo el terreno al gobernador de esa entidad, Américo Villarreal. Y es que están revelando contratos guachicoleros. Héctor Joel Villegas, actual secretario de gobierno de Tamaulipas, del gobierno que encabeza el doctor Américo Villarreal, entregó contratos por más de 15 millones de pesos a empresas vinculadas a Sergio Carmona, el rey del huachicol, cuando Héctor Joel Villegas fue alcalde de Río Bravo, Tamaulipas. Hay que recordar que este Sergio Carmona, rey del huachicol, el que supuestamente o presuntamente operaba los negocios millonarios de Andy López Beltrán y de Adán Augusto López, pues fue asesinado repentinamente en Monterrey, ¿no?
1: Pues muerte quizá muy sospechosa, se suma a otras que también han ocurrido a causa de esta situación de corrupción con el huachicol. Pero profesor, recordemos cuando se hablaba del robo de gasolina, de combustibles a través de la ruptura que se hacía en los oleoductos y que
0: pero eso es pecata minuta, ¿no? Lo que se roban los criminales de los ductos. Es una baba eso.
1: Pero entonces se escandalizaba a la clase política y decía, ¿cómo es posible que nos estén ordeñando a Petróleos Mexicanos, que lo estén haciendo perder? Pero digo, los delincuentes de cuello blanco, pues ellos estaban haciendo aparte, pero el gran negociazo.
0: Sí, acuérdate el circo aquel que hizo López Obrador cuando al principio de su gobierno dijo que iba a comprar creo que 700 pipas, ¿no? Uh-huh, sí. Incluso mandó a Marcelo Ebrard a que fuera creo que a Estados Unidos a cerrar la operación para comprar 700 pipas. Hasta hicieron la finta, el pancho de uh-huh. que iban a contratar a más de 600 choferes, ¿te acuerdas? Que,
1: sí.
0: Para que manejaran esas pipas y que iban a cerrarle la llave a los oleoductos para que ya no los ordeñaran los criminales, que ya no le robaran a Pemex la gasolina, el diésel, pero ni las pipas ni los choferes. Y bueno, pues el robadero, la ordeña de ductos siguió, pero eso es insignificante, es pecata minuta con la entrada de millones de litros de combustible de contrabando en buques y en carro cisterna del tren. También se descubrió esa modalidad, cómo metían de contrabando combustible a México, en pipas también, vía terrestre. Entonces, pues es un negocio millonario que está saliendo
1: a la luz.
0: La información más reciente que le puedo compartir esta mañana es que un juez citó al exsecretario de Marina de López Obrador, a Rafael Ojeda, pues ya señalado, ya involucrado por su propio sobrino, dice Fernando Farías Laguna, que él en su momento le dio aviso a su tío de lo que estaba ocurriendo, ¿verdad? Pues ahora resulta que la Fiscalía General de la República acudió a su domicilio para notificarlo, pero pues el exfuncionario, el extitular de la Secretaría de Marina, pues no aparece, no está localizable para entregarle el citatorio. Pues seguramente ya se fue del país, ¿no?
1: Sí, como dicen en el barrio, profesor, pélate, Tintán, porque la situación está que arde. Pero también recordamos, profesor, que cuando Felipe Calderón dio aquel el golpe sin coordinación, sin estrategia, sin nada al narcotráfico, pues las barras de abogados, las organizaciones no gubernamentales de derechos humanos pusieron el grito en el cielo, incluso la oposición entonces mencionaban que no se debería sacar al ejército a las calles uh-huh. porque se iban a corromper. La SEMAR, una institución con una trayectoria limpia, impecable, pues ahora que esté en la boca de todos por este caso, bueno, eso sí que es una tragedia para el país.
0: No, pero acuérdate también cómo es que López Obrador ordenó que mandos militares se hicieran cargo de las de los puertos marítimos, de los aeropuertos, de las aduanas de los puertos fronterizos, que porque los que las manejaban había mucha corrupción. Entonces, lo que estamos viendo es que salió contraproducente, ¿no?
1: Sí, sí.
0: Salió peor el remedio que la enfermedad, porque si había corrupción en las aduanas, en los puertos marítimos, en los aeropuertos, pues ahora con los militares parece que la situación está peor, ¿no?
1: Sí, lo que más llena de pesar es que pues sean instituciones en las que siempre confiamos los mexicanos, como la Secretaría de Marina, como el Ejército Mexicano.
0: Pues de las pocas instituciones que tenían credibilidad.
1: Exacto, pero lamentablemente así pasó.
0: 8:23 minutos, vamos a cumplir con nuestra primera pausa comercial para decirle que si usted sufre de entumecimiento en su cuerpo, tiene problemas de asma, sinusitis, le duele el cuello, le duelen los hombros, tiene problemas de varices, visite al reconocido terapeuta Edgardo Galeas. 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
0: 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Adelante, Oscar Rodríguez. Ayer fue la ceremonia de alusiva al pues a la gesta heroica. Ahorita Andrés Bacasegua nos va a compartir un poco de lo que ocurrió ahí en la calle Elías, donde está la réplica de la aduana, ¿no?
9: Así es, maestro, ahí se llevó a cabo la ceremonia, pues, donde se recuerda la gesta heroica del 27 de agosto, el 108 aniversario, pues donde muchas personas pues fueron reconocidas por su labor ahí altruista y también pues...
0: Pues qué buen detalle, ¿no? Del gobierno municipal, no sé de quién fue la idea de entregar reconocimiento a ciudadanos y ciudadanas que destacan en diversas instituciones de beneficio a la ciudad, ¿no?
9: Así es, maestro, hubo muchas agrupaciones, pues como Halcones Dorados, también como Taxi Amigo, pues todos esos fueron ahí reconocidos el día de ayer.
0: Pues gente que trabaja permanentemente desde esas asociaciones civiles para brindarle algún pues beneficio a la ciudad. De hecho, el reconocimiento le denominaron ciudadano de honor, ¿verdad?
9: Así es, ciudadano de honor. Pues ahí vemos las imágenes pues de las personas que recibieron ese reconocimiento, bien merecido, porque ya tienen pues muchos años en ayuda pues al que menos tienen.
0: Uh-huh. Hay uno de los ahí de los reconocidos, fue el Paco Paco, ¿no?
9: Así es, un reconocido, pues ayuda a mucha gente en los traslados, ¿no? En eso.
0: Pues aquel carro utilizado como carroza. Uh-huh. ¿Cuánta gente, cuántos ataúdes pues no trasladaron de gente humilde a sus lugares de origen, ¿no?
9: Así es, bastantes fueron los que trasladaron pues a diferentes estados de México, ¿no?
0: Y sigue con esa labor el Paco Paco.
9: Ha continuado ya con menos...
0: ¿Qué fue de la agrupación Taxi Amigo? Ya pues, casi no se ven esos carros.
9: Poco a poco,
0: ¿no?
9: Fue desapareciendo. Uh-huh. Poco a poco pues entraron los taxis piratas y la agrupación pues...
0: Fue desplazada, ¿no?
9: Sí, se fue haciendo hacia un lado.
0: Y la participación de Paco Paco en la política, ya ves que andaba bien entrado, hasta presidente municipal quería ser, ¿no?
9: Así es, anduvo ahí. Ahora también se ve muy ya distante de la política. Uh-huh. Ya no lo vemos tanto ahí
0: En la grilla.
9: Así es, en la grilla ya no se deja ver tanto.
0: Pues justo reconocimiento el que se le entregó ayer de manos del presidente municipal e invitados que encabezaron el presidium en esta ceremonia alusiva a la gesta heroica de Nogales.
9: Muy bien, pues escuchemos qué fue lo que nos dijo Paco Paco sobre este reconocimiento.
10: Vamos a apoyar a la ciudadanía. No tenemos un nombramiento de comandantes. ni directores. Simplemente nos adjudicamos la responsabilidad de ayudar a la gente. Y cuando te reconocen como una persona física, a mí lo personal es mucho, muy importante, que no pasamos desapercibidos, y agradecido y te motiva para seguir ayudando y próximamente traemos un proyecto ahí de una funeraria que no va a costar más de 10,000 pesos el funeral para la gente de escasos recursos. Un sueño que lo traigo desde niño, porque todo lo que he hecho durante el caminar de la vida ha sido ideas y apoyos, porque también provengo de una familia con carencias, soy de Nogales, como toda la gente. Entonces, ¿qué quisiera uno? Que la demás gente no batallara. Entonces, así es.
11: Es importante que más gente se sume a esta noble labor de ayudar a los que más lo necesitan.
10: Pues sí, lógico que sí, porque ahorita veo que había 40 personas aquí y Nogales tiene 300,000 habitantes y 250,000 tienen necesidades. Entonces, yo pienso que ocuparíamos 400 personas más mínimo para ayudar a esa gente necesitada.
9: Pues estas fueron las palabras de Paco, conocido aquí en Nogales por ayudar a la ciudadanía. Pues ayer recibió este reconocimiento. Y continuando con la información, Ana Judith Ortega, juez del Registro Civil, ella nos platicaba sobre una aplicación que tiene ahí la Oficina del Registro Civil, que existe desde ya hace algunos meses, donde las personas pueden acceder para la corrección de lo que son actas de nacimiento.
12: Y esta plataforma ya tiene algunos meses funcionando poco a poco desde RENAPO, conjuntamente obviamente con nuestra presidenta. En una de las mañaneras se dio esta información ya hace algunos meses, y poco a poco empezó a bajar a diferentes estados. Ya bajó aquí a Sonora, apenas arrancamos hace un par de meses, pero oficialmente ya nos dieron a nosotros la apertura de poder.
0: Profesora Sosa de la Mañana, con 36 minutos, 8:36, vamos a regresar con información deportiva.
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1: Muy buenos días, estimables radioescuchas. Bienvenidos a estos tópicos deportivos. Ya día viernes 28 de agosto del 2026. Y bueno, el fascinante mundo del espectáculo que ofrecen los sonorenses, los mexicanos que están actuando en el mejor béisbol del mundo. Y vaya manera de demostrarlo. Ramón Urías, el de Magdalena, la bota, y también Luis Gastelum, y ganan el equipo de los Cardenales de San Luis 7-5 sobre los Orioles de Baltimore. Ayer en su propio territorio, el equipo de los Cardenales de San Luis, los mexicanos Ramón Urías en el bateo y Luis Gastelum en el picheo, condujeron a los Cardenales de San Luis a una victoria 7-5 sobre los Orioles de Baltimore. Urías conectó su tercer jonrón con uno en base, mientras que Luis Gastelum sumó lanzó un episodio y un tercio perfecto y un récord de 4 triunfos y 3 derrotas en el mejor béisbol del mundo. Y vaya manera también de responder de Isaac Paredes, el de la H, tumbando Paredes allá en el Yankee Stadium. Isaac Paredes, ofensiva y defensiva de gran altura. Ayer en Nueva York, Christian Walker pegó 3 hits y con un jonrón de 2 carreras ante Gerrit Cole en la sexta entrada para llevar a los Astros de Houston a una victoria 5-1 sobre los Yankees de Nueva York en el ambiente del béisbol de las grandes ligas. Y bueno, y también otro de los grandes pitchers que tiene el béisbol de la Liga Nacional, Jacob Mizorowski, llega a su victoria número 14 para llevar a los Cerveceros de Milwaukee ayer 8-2 sobre los Mets de Nueva York. Y vaya el estupendo trabajo esta temporada del equipo Cervecero de Milwaukee, 83 triunfos, 51 derrotas, el primer lugar en ligas mayores. Ellos encabezan la división central de la Liga Nacional. Después el equipo de los Dodgers de Los Ángeles, 80 triunfos, 54 derrotas en el ambiente del béisbol de las grandes ligas. Y bueno, ayer un gran duelo de picheo, excelente labor de Chris Sale, blanquea a los Dodgers de Los Ángeles en el propio territorio de los Bravos de Atlanta. Por algo se llaman Bravos, 1-0 sobre los Dodgers. El estelar lanzador de los Bravos de Atlanta ponchó a 11 en una blanqueada de 5 hits, superando a Yoshinobu Yamamoto en el béisbol de las grandes ligas. Y dividen los Nacionales en serie contra los Rockies de Colorado. Ayer, Nacionales 7-1 sobre los Rockies de Colorado en el béisbol de las grandes ligas. Y ayer, en los juegos de grandes ligas, interligas, como le decíamos, el gran triunfo de San Luis 7-5 sobre Baltimore. En el ambiente de la Liga Nacional, el equipo de los Gigantes de San Francisco vencieron 6-1 a los Diamondbacks de Arizona. En otro de los grandes eventos que tiene el béisbol de las grandes ligas, bueno, precisamente el desarrollo que tienen los mexicanos de gran altura, pues está dando un gran espectáculo. Jonathan Aranda, también está Alejandro Kirk, también Randy Arozarena, indiscutiblemente Gerardo Carrillo, precisamente con el equipo de los Diamondbacks de Arizona, y Alan Rangel con el equipo de los Phillies de Filadelfia en el ambiente de béisbol de las grandes ligas. Y bueno, y también hablando del béisbol mexicano en esta temporada 2026, los juegos que inician a partir hoy a las 8 de la noche en la zona norte por el campeonato de esta zona, Toros de Tijuana enfrentará a los Sultanes de Monterrey. Mientras tanto, en la zona sur, para el día de mañana sábado, el equipo Pericos de Puebla, que eliminó a los Diablos Rojos del México que buscaban el tricampeonato, enfrentarán a los Olmecas de Tabasco. Así es que Toros de Tijuana contra Sultanes de Monterrey hoy.
2: Oye, pero qué juegazo, ganaron en horas de madrugada allá en Villahermosa los Olmecas, dejando en el terreno a los Guerreros de Oaxaca tras jugarse 13 entradas.
1: No, y yo creo que ameritaba, maestro, yo creo que esta gran final de la zona sur, yo creo que llegan los mejores. Pericos de Puebla, hay que reconocerlo, maestro, que se impuso un gran fuerte equipo, no, los Diablos Rojos.
2: Pues ni más ni menos eliminaron a los bicampeones Diablos Rojos, ¿no?
1: Exactamente. Bueno, ahí está la serie. Toros de Tijuana contra Sultanes de Monterrey, hoy viernes en la zona norte, y mañana sábado en la zona sur, Pericos de Puebla contra Olmecas de Tabasco, en el ambiente de lo que es el béisbol mexicano. Y también hablando, fíjese, de lo que destaca México en competencias internacionales en lo que es materia de trampolín y

0: clavados allá en México. Hacen Lía y Maya Cuevas el 1-3 en trampolín. Lía Cuevas ganó el título en el trampolín 3 metros en el Campeonato Mundial Juvenil, mientras que su hermana Mía fue tercera. Así es que esa gran pareja que tienen, sobre todo que han destacado en grandes competencias a nivel internacional. En lo que destaca también el boxeo, fíjese, vuelve Castillo después de 12 años. El ex campeón mundial participará en una pelea de exhibición mañana contra Alfonso Gómez, que lo venció en el 2010. Y bueno, y vaya, habrá peleas y show. Confirman cartelera con 6 profesionales y 7 de exhibición, encabezada por los ex campeones Alacrán Berchel y José Luis Castillo. Así es que ahí está la gran figura de este que fuera gran boxeador y sobre todo que está ofreciendo mucha disciplina en este ambiente. Y lo que también en el tenis a nivel internacional, fíjese, allá en Nueva York, Carlos Alcaraz abrirá ante Roman Safiolin y Venus Williams enfrentará a Sofía Kenin en el ambiente del abierto de tenis que se celebra allá en Nueva York. Y en el ambiente del básquetbol mexicano, vaya triunfo que obtuvieron la selección mexicana allá en Zacatecas el día de anoche. México 112, Colombia 86, impusiendo récord. Imponiendo récord precisamente de triples, maestro, con 28.
1: Sí, el récord era de 22, ¿eh?
0: 24.
1: El récord FIBA. Uh-huh. Entonces, ahí está, mira, una gran noche de los seleccionados mexicanos venciendo contundentemente al equipo de Colombia, ¿no?
0: Y como bien apuntabas, maestro, el día 31 se van a enfrentar a la potencia que es Brasil. Ahí tiene que demostrar.
1: Lunes, ¿sí? No, el lunes va a ser diferente el escenario, no por menospreciar a Colombia, no. Pero Brasil es reconocida potencia en el básquetbol, ¿no?
0: Así es, y bueno, indudablemente la figura de Paco Cruz, el nogalense, obviamente el nogalense, el coach en jefe, precisamente el entrenador Omar Quintero Perea, está muy satisfecho con el desempeño que han tenido los mexicanos en este ambiente de preclasificatorio del básquetbol rumbo a las Olimpiadas. Así es que no lo olviden, 31 de agosto, México contra Brasil, donde demostrará la gran calidad del básquetbol mexicano. Y en el ambiente del fútbol soccer, también muchas sorpresas porque debuta Rodri y gana el Barça 2-0 ayer el Barcelona sobre el Atlético. Y también los potros buscan domar a la fiera en la Liga MX. Los juegos para hoy que suman mucha importancia: Atlante contra León a las 6 de la tarde, mientras tanto en el mismo horario Cruz Azul enfrentará al Necaxa, y a las 8:10 de la noche el equipo de los Pumas de la Universidad Nacional Autónoma de México enfrentarán a Tijuana. En el ambiente a nivel internacional, el Chelsea gana en Copa de la Liga 2-0 sobre el Luton de la tercera división de la segunda ronda de la Copa de la Liga Inglesa. Así es que ahí están, definen los duelos de la Champions. Y bueno, el sorteo para la edición 2026-2027 de la Champions dejó grandes duelos como el PSG Barcelona, Real Madrid Arsenal y el Bayern Manchester United. Bueno, ahí está la información en lo que respecta a lo que es el deporte del fútbol soccer a nivel internacional. También lo que es el fútbol americano ya está teniendo mucha importancia porque precisamente los juegos de preparación que van a tener en esta temporada y sobre todo para tener un gran éxito en el ambiente de lo que es el fútbol americano profesional. El día de hoy, a partir en los juegos de temporada, pretemporada, viernes 4 de la tarde, Washington enfrentará a Cuervos de Baltimore. A las 5 de la tarde, los Falcones de Atlanta enfrentarán a los Delfines de Miami. En el mismo horario, las Panteras de Carolina enfrentarán a los Tejanos de Houston. A las 5:30, Gigantes de Nueva York enfrentará a los Jets de Nueva York. 5:30, Bucaneros de Tampa Bay contra Jaguares de Jacksonville. Mientras tanto, 6 de la tarde, Santos de Nueva Orleans enfrentará a los Vaqueros de Dallas. En otro encuentro de que tiene mucha importancia para los Cardenales de Arizona, enfrentarán a los Empacadores de Green Bay, y los Halcones Marinos de Seattle, los actuales campeones, se enfrentarán al fuerte equipo de los Jefes de Kansas City que conduce Patrick Mahomes. Y a las 7 de la noche el equipo Bengalíes de Cincinnati enfrentarán a los Águilas de Filadelfia, y cerrando la jornada de la pretemporada de la NFL, los Vikingos Broncos de Minnesota enfrentarán a los Broncos de Denver. Mucho ambiente y sobre todo ya la gente desesperada porque empiece lo que es el fútbol americano profesional. En lo que respecta también el deporte nogalense que no descanse y que precisamente esta gesta heroica que se celebró con gran éxito en la placita para celebrar el 108 aniversario de la gesta heroica, también el 30 de agosto para celebrar esta gesta heroica a las 7 de la mañana en el Parque Mascareña iniciará la sexta etapa del serial MTV en honor a Diana Carolina López en el Parque Mascareñas a partir de las 7 de la mañana. En el grupo A competirán en la rama varonil 80 kilómetros y rama femenil, mientras que en el grupo B estarán participando en intermedia femenil 30 kilómetros y los principiantes en 30 kilómetros. Y en el ambiente del softball, pues ayer no hubo juego porque precisamente la lluvia impidió que se jugara este gran juego del softball. En lo que respecta también los juegos para el sábado que tiene programado el softball municipal, los pases para los playoffs. A las 9 de la mañana el equipo Club Independiente de Armando Aguilar enfrentará a las Águilas de Rodolfo Islava en la categoría 65 y más. A las 11 de la mañana el equipo Toro de Sergio Madrid enfrentará a Dan Edward. A la 1 de la tarde el equipo Viper que conduce Gerardo Bruce Rodríguez enfrentará al equipo de los Rebeldes de Ángel Cortés. 3 de la tarde en el Estadio Softball de la Unidad Deportiva, Rookies contra Zona de Strike en la categoría 50 y más. En la misma categoría, 5 de la tarde, Tostones enfrentará a los Rookies y a las 7, Bacanoras contra Educación Física de la segunda fuerza del Grupo B. Y a las 9 de la noche, el equipo Chamoya se enfrentará a Katsuki en lo que es el softball municipal. Y también hay que recordarle que el béisbol también tiene gran inicio, sobre todo en esta temporada 2026, pero antes fíjese, el gran juego para celebrar la gesta heroica de Nogales el día de ayer en el gimnasio Carlos Hernández Carrera, el super equipo Pincelada Digital se impuso 55-50 al equipo Pearson para celebrar la gesta heroica de Nogales de los 8 grandes en la categoría primera fuerza. El previo a este juego fue el equipo de la Comisión Federal de Electricidad que venció 53-43 al equipo de Omapas. Con éxito se celebró el torneo de la categoría primera fuerza donde se coronó el equipo Pincelada Digital 55-50 sobre el equipo de Pearson. Y también en el Domo 23 en el Sports Center anoche en la segunda fuerza el equipo Street Spider venció 67-63 al equipo AM Team. Y a las 8 de la noche el equipo Wax venció 50-44 al equipo de C1. El equipo de los Buitres se impuso 48-37 al equipo Pirata, según la información que obtenemos de Álvaro Mini Rodríguez y del coordinador de esta categoría segunda fuerza, Alejandro Peña. Bueno, y el béisbol también hay que recordarles que mañana un gran juego a partir de las 4 de la tarde en el Quincas Valencia. El equipo Bravos que conduce Jesús Chapo Silla se enfrentará al equipo Mapas de Carlos Chara González. Y a las 7:30 Diablo Cíbuta de Luis Alonso Ojeda se enfrentará al equipo Diamante de José Luis Zavala. Y el domingo a las 4 de la tarde en el Estadio Quincas Valencia, el equipo Artesanos que conduce Efraín Llamas y Fernando Valenzuela enfrentarán al equipo Machaquero de Lalo Valenzuela en el ambiente del béisbol municipal. Y en la Gómez Morín, por fin, allá se va a celebrar el domingo en el juego de Quincas Valencia contra Indio Junior en la categoría abierta. Este equipo de los Quincas, hay que recordarlo, de la gran tradición en el béisbol nogalense que conduce Jesús Carlos y Julio Valencia y también el equipo Indio Junior de Lalo el Querubín Romero. Maestro, en la información deportiva aquí en Radio G.
1: Gracias, doctor. Gracias por la información que nos has compartido esta mañana en la sección deportiva. 8 de la mañana con 55 minutos. 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
8: Bien, ya estamos listos con la información policíaca. Y Antonio Ríos fue sentenciado a 18 años de prisión por el asesinato de José Juan López después de declararse culpable de homicidio en segundo grado, un delito grave y peligroso de clase 1. El crimen ocurrió en junio del 2022 tras una discusión en el estacionamiento de un bar cerca de la 51 Avenue West McDowell Road, allá en Phoenix, Arizona, donde el reporte de la Fiscalía del condado de Maricopa, Ríos intentó convencer a una mujer para que se fuera con él cuando un bar estaba a punto de cerrar. López, amigo de la mujer, intervino y le pidió que la dejara en paz. Las autoridades señalan que Ríos regresó a su vehículo, tomó un arma de fuego y disparó hacia López y la mujer. López huyó del estacionamiento recibiendo una herida de bala en la pierna. Posteriormente, Ríos lo persiguió en su vehículo y desde el asiento del conductor le disparó. Según el reporte, volvió a disparar después de que López cayó al suelo. López fue trasladado a un hospital con heridas graves y murió varios días después. Tras el tiroteo, Ríos huyó a México, donde permaneció prófugo durante más de 3 años. En septiembre del 2025 fue extraditado desde Nogales, Sonora, México, hacia Arizona para enfrentar cargos por los que finalmente Ríos se declaró culpable de homicidio en segundo grado y fue sentenciado a 18 años. Y en otra información, la Fiscalía General de Justicia en el estado informó sobre la detención en flagrancia de un adolescente de 15 años señalado como presunto responsable de la muerte de su hermano de 16 años ocurrida tras una disputa familiar en la colonia Centro. De acuerdo con las primeras indagatorias, el menor habría llegado al domicilio en estado de ebriedad y comenzó a insultar a su madre. Al intervenir su hermano para defenderla, el adolescente tomó un cuchillo de cocina y lo lesionó en la espalda. La víctima fue trasladada inicialmente al centro de salud en Santa Cruz y posteriormente al hospital IMSS Bienestar aquí en Nogales, donde perdió la vida a causa de un choque hipovolémico derivado de la herida punzocortante.
1: Oye, Oscar, y ayer trascendía, ya que estás hablando de información policiaca, un boletín de la Fiscalía General de Justicia del Estado relacionado con el caso de la regidora del Ayuntamiento de Nogales, Angélica Mendoza, creo, ¿no?
8: Angélica, sí, Mendoza.
1: ¿Qué, sí. ¿Qué dice el boletín ese? Porque tenemos entendido, tenemos información de que sigue presa en el Cerezo Femenil en Hermosillo, acusada de fraude genérico, le llaman, ¿no?
8: Así es, vamos a buscar aquí la información, aquí la andamos ya buscando para compartírsela sobre pues esta información que el día de ayer la Fiscalía compartió a los medios de comunicación. Aquí ya la tenemos. Dice, el 25 de agosto del 2026, la Fiscalía General de Justicia en el Estado de Sonora formuló imputación en contra de Angélica N. por su probable responsabilidad en el delito de fraude en prejuicio de Luis René N., quien se ostenta como comerciante en diversas empresas. De acuerdo con los datos de pruebas expuestos por el Ministerio Público, la imputada, quien se ostentaba como representante de un ayuntamiento y dirigente sindical, había aprovechado dichas circunstancias para generar en la víctima la percepción que existía un conflicto con trabajadores de su empresa, y bajo ese argumento solicitarle recursos económicos. La investigación establece que la imputada solicitó a la víctima la cantidad de 820 mil pesos bajo el argumento que serían destinados a otorgar préstamos a trabajadores sindicalizados de la empresa Ana Global mediante un proyecto que funcionaría como caja de ahorro. Además, habría ofrecido a la víctima un beneficio económico de 328 mil pesos por concepto de intereses, cuyo pago iniciaría en enero del 2026, mientras que la devolución del capital invertido se realizaría más tardar en abril del mismo año. Conforme a la investigación, el 10 de diciembre del 2025, en un domicilio ubicado en la colonia Prados del Centenario, allá en Hermosillo, Sonora, específicamente en el despacho del abogado Luis N., la víctima habría entregado en efectivo la cantidad señalada, operación que quedó documentada mediante un contrato al que la imputada se comprometió a realizar pagos mensuales de los intereses generados. Sin embargo, hasta el momento no se habría efectuado el pago del capital ni de los intereses pactados, ocasionando una afectación patrimonial a la víctima y un presunto beneficio económico indebido para la imputada. Durante la audiencia inicial celebrada el 25 de agosto del 2026, derivada de una orden de aprehensión, el Ministerio Público formuló imputación en contra de Angélica N. La defensa solicitó la ampliación del término constitucional a 144 horas y el juez de control, como medida cautelar, impuso prisión preventiva justificada mientras continúa el procedimiento penal. Pues esta es la información, maestro, sobre el caso de la exregidora de aquí de Nogales, pues se encuentra detenida por este...
1: Y sigue generando muchas preguntas, ¿verdad? ¿Cómo, quién la padrinó? ¿Cómo es que Jorge Vega la propuso para que fuera regidora de la CTM? Dice, la Central Obrera, que también pues sale chamuscada, ¿no? Sí. Que no hay perfiles de líderes sindicales de Nogales. ¿Por qué traer gente de Hermosillo al Cabildo de Nogales? Oye, es cierto que esta regidora Angélica Valdés pues era líder de la CTM en una maquiladora de aquí de Nogales, ¿no? Y terminó cometiendo este fraude, ¿no?
8: Así es, maestro, y fíjese, pues cuando estuvo ya de regidora, pues que uh-huh. pues nunca estuvo aquí en Nogales, ¿no? Siempre
1: era más lo que se le llevaba en Hermosillo, dice,
8: así,
1: ¿no?
8: Así es, tenía más faltas.
1: Ahora que... también ha trascendido extraoficialmente que dejó bailando a varias personas ahí del ayuntamiento de Nogales, ¿no?
8: Así es, maestro, eso es lo que se dice. Yo, o sea, creo
1: a medio mundo le pedía prestado.
8: Así es, o lo hacía igual que aquí, que lo que intentó hacer con esta persona. Y pues no pues van a tardar en que aparezcan más denuncias.
1: Averigua si a la tesorera municipal también quedó debiendo. Y...
8: A lo mejor pidió préstamo.
1: Sí, como regidora a lo mejor solicitó
8: algún préstamo,
1: con el respaldo de su dieta de regidora, ¿verdad? Pero según sabemos, se bailó a medio mundo, ¿no?
8: Así es, mucho dinero se escucha, quién sabe cuál sea la realidad.
1: Entonces, para la próxima pizca, que ya no tardan en definir al candidato o candidata de Morena a la alcaldía, porque ahora la CTM es aliada de Morena, pues se esfuerce un poquito más Jorge Vega para escoger un perfil, pues, decente, honesto, no, no como esta regidora que nos encasquetó a los obreros de Nogales, ¿no?
8: Así es, a lo mejor ni chance le dieron a Jorge Vega de que de escogiera a alguien o propusiera a alguien, ¿no? Pero pues...
1: No será parte del negocio que tenía la regidora también, ¿eh?
8: Pues, a lo mejor...
1: Eso de las cajas de ahorro, sí, y eso de los negocios con las maquilas, y eso del sindicalismo simulado, se le da muy bien a Jorge Vega, ¿no?
8: Sí, sabe muy bien, ya muchos años de experiencia los que tiene.
1: Le entiende bastante,
8: sí,
1: bien, ¿no?
8: Claro que sí.
1: Pero sí, en serio, que se esmeren para el siguiente prospecto que propongan de regidor o de regidora. Si es que Morena ahora le da juego a la CTM, ¿no?
8: Así es, y como llegó esta regidora, pues muy, muy amiga del dirigente estatal de la CTM, pues le dio un puesto aquí en Nogales, uh-huh. Y pues a ver ahora que sí vean el perfil de la persona que van a colocar. Muy bien, y continuando con más información... Pues dos operadores de autobús de pasajeros de la empresa Tufesa fueron detenidos por autoridades federales tras localizar cerca de 20 kilos en drogas ocultos en un compartimiento del camarote de la unidad cuando circulaban por la carretera México 15 en el tramo Hermosillo-Nogales. De acuerdo con la información del Gabinete de Seguridad, durante la revisión del autobús, agentes detectaron modificaciones irregulares en lo que es la zona que almacena del camarote. Al inspeccionarla, localizaron 10 paquetes con fentanilo, con un peso total de 10 kilos, y 8 paquetes con heroína, que sumaron 8 kilos, además de diversos dispositivos móviles. Los operadores fueron detenidos y puestos a disposición del Ministerio Público Federal junto con la droga y demás objetos, autoridad que determinará su situación jurídica y continuará pues con las investigaciones la Fiscalía General de Justicia. Maestro, esta es la información policiaca, muy buenos días.
1: Gracias, Oscar, gracias por la información de la sección policiaca. 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
1: Muy bien, vamos adelante con más información contigo, Andrés Bacasegua, información de carácter local. Antes le quiero preguntar, ¿tuvo tiempo de apreciar el eclipse lunar? Pues se vio, no estaba limpio el cielo, no estaba ligeramente nublado, pero sí logramos, yo en lo personal, me di tiempo ahí de observar durante buen rato nuestro satélite natural y gran parte de México, de muchas partes del mundo donde se pudo apreciar este fenómeno astronómico, conocido también como luna de sangre, ¿no?
12: Así es, profesor, pues anoche pudimos observarla, un eclipse parcial, pues que deja muchas lecturas a quienes lo presenciaron, sobre todo a quienes son apasionados de este tipo de sucesos astronómicos.
1: Déjame comentarle de la... es que andaba buscando acá algo de Juan Gabriel. Uno de los cantantes más prolíficos de la música en México. Bueno, para muchos el más grande de los compositores que ha dado la música en nuestro país. Resulta que el sorteo de la Lotería Nacional de hoy, viernes 28 de agosto, está dedicado al décimo aniversario luctuoso del gran cantautor nacido en Michoacán.
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1: Qué rápido pasa el tiempo, ¿no? 10 años ya desde que le dábamos la noticia de la muerte de Juan Gabriel allá en California, en Estados Unidos, por un... paro cardiorrespiratorio, ¿te acuerdas, no?
12: Claro, profesor, pues una estrella, un ídolo de la canción mexicana, y pues cómo no recordarlo.
1: Sí, pues sus canciones han sido grabadas por una enorme cantidad de intérpretes de América Latina, incluso de España, ¿verdad? Así que el sorteo de esta noche de viernes está dedicado al gran Juan Gabriel, a 10 años de su muerte.
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12: En más de la información local, el alcalde Juan Francisco Jim, en el marco de la conmemoración de la gesta heroica del 27 de agosto de 1918, agradeció la presencia de los familiares de los nogalenses caídos en esa batalla histórica.
14: Saludo con mucho respeto a nuestras familias. Quiero saludarlos a todos ustedes, a que sean historia de esta gesta heroica y de esa historia que mencionaba maestro Julio César Sarmiento, a quien pido un aplauso por ser el cronista de la ciudad. César, esta gesta heroica de Nogales nos lleva a los acontecimientos, a no perder la historia, y que siempre recordemos que de esa historia, de esos años donde todos conocemos, sale un alcalde, un presidente municipal al frente de toda su gente, convocando, pero como bien decía, no enfrentando una guerra, sino salvando una frontera. No había frontera en ese entonces más que la línea divisora, y en ese entonces ustedes se trasladan a la historia que nos dijo y nos relató ya Julio César Sarmiento. Gracias por estar aquí. La verdad que no quiero ser repetitivo ni reiterativo, pero sin antes reconocer nuevamente a la familia que siempre nos visita aquí. Si se quieren poner de pie para darles un aplauso a la familia, aprecio mucho la presencia de todos ustedes. Se me olvida, pero decirles que todos los sectores en Nogales aportan a la ciudad siempre algo de valor. Todos los sectores, el económico, el productivo, el educativo.
15: educativo, el social, todos ellos mi reconocimiento, y todos también a las dependencias de seguridad.
12: Bueno, pues momentos muy emotivos, de mucha calidez, son las que se vivieron ayer en esta ceremonia de conmemoración de la gesta heroica del 27 de agosto de 1918, y pues ahí escuchamos las palabras del alcalde Juan Francisco Jim. En otra información, la titular de la Casa Club de Jubilados y Pensionados en Nogales, Ivonne Lorta, reveló que con motivo del Día del Abuelo ya festejaron a más de 200 abuelitos.
16: Hola, buenos días. Sí, el Día del Abuelo pues es mañana viernes. Nosotros tuvimos el festejo ayer aquí a todos los jubilados y pensionados de Istezón. Fue un pequeño convivio, pero muy, muy agradable. Se llevó a cabo con, pues, bailamos con música, una botana, la comida, y pues cada quien platicaba anécdotas y de cómo éramos abuelos, porque yo también soy abuela, orgullosamente, tengo cuatro nietos, y esa fue la tarde que pasamos aquí en Casa Club, y con su pastelito, café, soda, dulces, pasamos una tarde muy agradable. Las personas que nos acompañaron.
17: ¿Cuántos abuelitos hay aquí?
16: Aquí en Casa Club, pues sí, sí, son bastantes, porque vienen muchos, por ejemplo, cuando son los días de pago, pues también son abuelos, varía también en los talleres, entonces sí, la mayoría sí somos abuelos. Son más de, podríamos decir, yo creo que más de 200. Al convivio sí, no asistieron todos, ¿no? Pero sí, la mayoría son abuelos.
17: Y pero el sentimiento es el mismo, ¿verdad? El amor que profesan, que guardan cada uno de ellos por los nietos.
16: Así es, y muchas veces que vienen a los talleres los acompañan sus nietos, también uh-huh. Aquí los traen a que los vean a hacer sus manualidades, o a veces en yoga, en zumba, es muy bonito. Los incorporan aquí a la oficina. Yo también me traigo mis nietos aquí a la oficina y pues ya les gusta y ya también las personas los conocen.
17: Disfrutan y son felices ver que el abuelo está participando en una terapia ocupacional.
16: Así es, disfrutan también y ellos también pues están tan contentos de que sus nietos, perdón, los acompañen aquí a ver sus trabajos, sus manualidades. Igual está la invitación abierta a quien guste venir aquí a Casa Club. Hay varios talleres, hay el último taller es un taller bíblico también, uh-huh. Tenemos todos los viernes, y pues está zumba, yoga, el coro que tenemos de aquí de Casa Club, y manualidades y pintura, y el taller bíblico. Y lotería todos los viernes también. Es abierto para quien guste aquí a acompañarnos.
12: Bueno, pues escuchamos a la coordinadora de la Casa Club de Jubilados y Pensionados en Nogales, Ivonne Lorta. Profesor, pues hoy es día del abuelo, es día de apapachar con más énfasis, con más amor a nuestros nietecitos, y sentir también que ellos nos corresponden con el mismo sentimiento. Y pues usted como abuelo, yo como abuelo, ¿qué van a hacer este día? Bueno, en otra información, también el subcomisario de policía municipal, el comandante Samuel Mendoza, señaló que obtuvieron buenos resultados en la vigilancia a escuelas, aunque dijo hubo dos planteles en donde se registraron daños menores.
18: Sí, señor, muy buenos días a todos, a todos. Todo su auditorio. Hasta ahorita hemos tenido nada más en el transcurso de las vacaciones, hemos tenido dos reportes de daños, que es que el plantel educativo General 3, que nosotros tenemos focalizado como conflictivo, ¿no? Y ese es un foco rojo que tenemos ahí, es un reto que tenemos. Y fueron daños mínimos, igual a la Cala 38, la que está ubicada acá en la Héroes, hemos tenido también daños en un Unitli, y hasta ahorita son los únicos daños que hemos tenido hasta ahorita conocimiento por parte de seguridad pública.
19: ¿Esto significa que funcionaron las estrategias, la coordinación operativa?
18: Pues la estrategia que todo el tiempo implementamos, ¿no? El operativo de escuela segura, siempre hemos estado constantes día y noche, igual reforzando los focos rojos que nosotros ya conocemos, ¿no? Como le digo, esas áreas donde están estas planteles educativos.
12: Bueno, pues siempre habrá, profesor, amigos, los prietitos en el arroz, aunque fue casi perfecto este resultado en cuanto al cuidado en las escuelas, sin embargo, pues dos escuelas sufrieron daños menores.
1: Sí, pues mucho tiene que ver el recorrido permanente que hacen elementos de la Policía Municipal, principalmente del Grupo DARE, que recorren durante el día y sobre todo por la noche recorren las diferentes escuelas públicas para inhibir los robos, el vandalismo, y es una labor permanente, no solo en época de vacaciones, también durante el periodo escolar. Ahí vemos cómo andan los elementos asignados de la Policía Municipal recorriendo y vigilando las escuelas, aunque también los vecinos, los padres de familia juegan un papel muy importante, Andrés, para hacer rápidamente el reporte al 911 si notan pues algún movimiento de gente extraña al interior de las escuelas, ¿no?
12: Sí, también estamos obligados, profesor, como ciudadanos, como padre de familia, a coadyuvar para que esa seguridad en los planteles se lleve a cabo de la mejor manera. Bueno, también en otra información, Keila Pacheco Bonilla, titular del Departamento de Justicia Cívica en Seguridad Pública, dio a conocer la principal problemática que enfrentan las familias en las colonias de la ciudad.
20: Una de las principales problemáticas son los perros sueltos, el acumulamiento de basura, música alta, estacionamiento, entre otros. Sin embargo, en este Centro de Justicia Cívica buscamos la resolución de estos conflictos mediante el apoyo al diálogo con los vecinos. Eso quiere decir que buscamos alternativas para la resolución de estos conflictos sin ser sancionado económicamente ni privativo de la libertad. Para esto, este Centro de Justicia Cívica cuenta con el área de mediación, en la cual se hace un apoyo al diálogo para que se resuelvan todos estos tipos de problemas. Si cuentas con alguna de estas problemáticas en tu vecindad, en tu colonia, es muy importante que te acerques a este Centro de Justicia Cívica, donde se te brindará apoyo por el personal de esta institución para guiarte y resolver tus conflictos. Entramos en el edificio de seguridad pública frente a las instalaciones de protección civil.
12: Bueno, y esto, profesor, precisamente haciendo alusión ayer cuando una amable radioescucha por la mañana daba a conocer su queja respecto a una vecina que arrojaba las heces de sus perros a la calle, y bueno, pues usted atinadamente le recomendó que fuera a Justicia Cívica, ahí le iban a resolver. En otra información, Fernando Ramírez, vocero del gobierno municipal, informó sobre algunos trabajos que se estarán realizando en cuanto al servicio eléctrico en el Pozo de los Alisos, por lo que habrá algunas afectaciones en diferentes colonias.
21: Pues estamos informando de manera anticipada que el próximo domingo 30 de agosto y durante un periodo aproximado de 24 horas podrá haber presentarse una ligera disminución en lo que son las presiones del servicio de agua potable a colonias que se provee de agua de la fuente de captación Los Alisos. Este mantenimiento de lo que son los equipos de energía eléctrica pues se realizará desde lo que es el kilómetro 21 hacia el sur de la ciudad, pues lo que ocasionará pues este tipo de situaciones. Para ello, personal ya del área de electromecánica de Lomapas, pues está habilitando algunos generadores, precisamente, pues para que no se quede fuera de servicio lo que es el rebombeo Nomenay, principalmente, o el pozo Las Encontradas, así como el pozo 8 y 9 de esta fuente de captación Los Alisos. Precisamente con estos generadores, pues se busca que se siga dando lo que es la extracción y la distribución de agua potable, pero sí somos honestos en que este periodo de actividad de mantenimiento, lo que son cuestiones eléctricas, será desde las 4 de la mañana de este domingo hasta las 12 del mediodía, por lo cual es evidente que sí habrá una ligera afectación, reitero, en lo que son las presiones y el abasto de agua potable, por lo cual siempre informamos que en qué colonias son las que podrá haber esta posible afectación este día domingo. Te comento que son pueblitos en Manantial, Nuevo Nogales, Terranova, Casablanca, Parque Industrial Nuevo Nogales, San Carlos, San Miguel, Solidaridad, Las Bellotas, Acacias, San Sebastián, La Granja, Kennedy, Moderna, Obrera, Conjunto Jardín, Puente de Piedra, Los Tápiros, en el sector de Cíbuta y también en el Mediterráneo.
12: Bueno, pues ahí está el llamado que hace Fernando Ramírez, vocero del gobierno municipal, respecto a los trabajos que se están llevando a cabo en algunos pozos para surtir de vital líquido a la ciudad. Pues son más de 100 colonias, profesor, en la ciudad, y a veces, o mapas, pues no se da abasto por más esfuerzos, por más trabajo, más entusiasmo que le pongan.
1: Importante también los trabajos de mantenimiento, como los que tienen programados para el próximo domingo, ¿no?
12: Sí, sí, entonces, pues, qué bueno, ¿verdad?, que nos avisen para así prevenirnos, para, pues, tomar agua, digo, almacenar agua, y, pues, tener esa mentalidad de que vamos a tener que esperar unas horas o quizá un día y volver a tener el suministro vital.
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0: Bueno, pues vamos con más información. Fíjese que hace unos días le compartimos una información de pues un funcionario del ayuntamiento de Cabo San Lucas que había sido localizado en una fosa, estaba en calidad de desaparecido, pero pues dimos la noticia como cualquier otra nota. Jamás nos imaginamos que este personaje estuviera en cierta forma ligado a Nogales. Carlos Alberto Beltrán Olmeda, originario de Culiacán, Sinaloa, fue encontrado muerto en una fosa clandestina en Cabo San Lucas. Él había renunciado al Ayuntamiento de Los Cabos en mayo de este año, alegando motivos personales. 12 días después desapareció. Al poco tiempo, un video subido a redes sociales desde una cuenta presuntamente asociada al crimen organizado informó que un sujeto apodado el Cazabaches había sido privado de la libertad, torturado, asesinado e inhumado en una fosa clandestina ubicada al norte de San José del Cabo, en Baja California Sur. Carlos Alberto Beltrán Olmeda le apodaban precisamente así, debido a la campaña de bacheo que lanzó desde el ayuntamiento. Las coordenadas ofrecidas en el video eran exactas, según comprobó el colectivo Madres Buscadoras de Los Cabos. El pasado 13 de julio fueron localizados ahí unos restos humanos. Más de un mes después, el pasado 22 de agosto, se confirmó que pertenecían a este ex funcionario. Su asesinato empaña aún más el siniestro panorama de la narcopolítica sinaloense, así como los vínculos de Morena con grupos del crimen organizado que, pues dice la nota, llevaron al poder este partido. Beltrán Olmeda había sido asesor del hoy ex gobernador con licencia de Sinaloa, Rubén Rocha Moya, entre 2021-2022. Según investigaciones del semanario Z, era propietario de una empresa que, a cambio de vales de despensa, gasolina, consultas médicas, monederos electrónicos y paquetes de saldo para internet y teléfono celular, reclutaba usuarios que promovieran las candidaturas de Morena. Los usuarios de redes se debían cumplir determinadas tareas de promoción para recibir los vales. Las empresas se fondió con sus propios recursos esa campaña y luego prestó servicios a varias dependencias y secretarías del gobierno de Sinaloa, así como a los ayuntamientos de Ahome y Navolato en Sinaloa. Y usted va a preguntarse, ¿qué tiene que ver con Nogales este sujeto, Carlos Alberto Beltrán Ojeda? Pues resulta que fue asesor del exalcalde de esta frontera, Jesús Alberto Puyol Irastorza. Aparece que fue asesor de varias presidencias municipales, entre ellas Navolato, Ahome, pero ¿qué andaba haciendo acá tan lejos, en Nogales?
1: Oye, tierra de por medio, ¿no? Al renunciar a la asesoría que tenía en Culiacán y luego venir.
0: Pues siguió con el negocio norte, asesorando a varios municipios, ¿no?
1: Sí, pero pues.
0: ¿Pero qué lazos había? ¿Qué negocios traían entre manos el flamante diputado federal Jesús Puyol, siendo alcalde, teniendo acuerdos, teniendo negocios con este sujeto, ¿no? Carlos Alberto Beltrán Olmeda.
1: Sí, y también preguntarnos pues quiénes eran los padrinos de Carlos Alberto, quiénes hacían esas recomendaciones para que le abrieran las puertas a los ayuntamientos.
0: Otra pregunta, ¿qué clase de asesoría le dio a Jesús Puyol? ¿En qué consistía la auditoría? Qué bueno sería que de ahí de la tesorería municipal nos pudieran pues compartir información de cifras, ¿no? ¿Cuánto dinero le pagó la administración de Nogales por autorización de Jesús Puyol a este tipo, ¿no?
1: Sí, porque pues siempre se ha sabido que tienen los diferentes gobiernos asesores externos, uh-huh, y que no cobran cualquier cosa, que no son baratos sus servicios.
0: Por eso, entonces, pero ¿qué tipo de asesoría? Uh-huh. Porque digo, hay asesores en materia de, uh-huh, de administración, sí, de legal, seguridad pública, de temas jurídicos, pero este personaje de dudosa reputación, uh-huh, íntimamente ligado, dicen, con el crimen organizado allá en Sinaloa, allá en Baja California Sur, pues ¿qué tipo de asesoría le daba al exalcalde de Nogales, no?
1: Sí, pues ¿cuántos más fungieron como asesores?
0: ¿Cuántos miles de pesos nos costó a los nogalenses esa asesoría, no?
1: Sí, porque se hablaba que tenía al menos 5 asesores de Jesús Puyol, ¿no? Se, uh-huh, se dijo que eran algunas
0: y personas. Y se me hacen poquito, ¿no?
1: Los que estaban apoyándolo en ese sentido.
0: Bueno, pues ahí está para el análisis, para la investigación, uh-huh, este caso de este ex oficial mayor del municipio de Los Cabos, San Lucas, Carlos Alberto Beltrán Olmeda, que fue encontrado muerto en una fosa clandestina. Pero el antecedente es que, uh-huh, fue asesor de varios ayuntamientos. ¿Asesor en qué? Es la pregunta, uh-huh, ¿no? Incluyendo el ayuntamiento de Nogales que encabezó Jesús Puyol. Voy contigo, Oscar Rodríguez. ¿Cómo está el cruce vial hacia Nogales, Arizona? Platícanos.
2: Andamos aquí en lo que es la garita de Denis de Concini y lo que es pues el área peatonal aquí por donde cruza la gente, y fíjese, vemos muy tranquilo el día de hoy el lado de la peatonal, también el lado de la Sentry, pues lo podemos observar el día de hoy sin nada de fila, y pues la fila normal, la que se usa comúnmente, pues hay 3 puertas abiertas, el tiempo estimado de cruce es de media hora, y fíjese algo que nos llamaba la atención, que hemos platicado aquí con gente pues que trabaja o lleva mayor tiempo aquí en lo que es la garita, la disminución de las filas en días anteriores, que era lo que había pasado, a qué se debía, nos comentaban pues que a lo mejor la gente pues tenía el temor de que les fuera retirada su visa, como estaban pues con más estrictos al momento de cruzar las autoridades de Estados Unidos, pues y ellos pensaban que eso era el motivo de por qué las filas estaban tan cortitas, tan pocos vehículos que estaban haciendo fila. Pues el día de hoy pues ya amanece un poquito más de gente intentando cruzar hacia Nogales, Arizona. La fila pues llega aquí a lo que es el museo. Maestro, este es el informe aquí por la garita Denis de Concini. Muy buenos días.
0: Gracias, Oscar. Y sí, como dicen luego Andrés, el miedo no anda en burro, ¿no? Es que había cierta psicosis, ¿no? Temor, pues, de gente por temor de que le cancelaran la visa al cruzar al otro lado, ¿no?
1: No, y de aquí a las elecciones de medio término que se van a vivir en noviembre en los Estados Unidos, pues todo aquel que huela a adversario, a contrincante del Partido Republicano, el gobierno que preside Donald Trump, pues eso es lo que va a sufrir.
0: No, pero el temor retiro es principalmente de las mamás de niños que nacieron, uh-huh, allá al otro lado, ¿no?
1: Pues sí, efectivamente se está enfocando en ellos, sin embargo, uh-huh, pues también el gobierno estadounidense pues no descuida otras áreas en donde pues, uh-huh, pudieran estarse pues repartiendo visas o contar con una visa y pues llevar a cabo pues alguna cuestión ahí que los incomode.
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0: 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Y vámonos hasta Hermosillo con nuestro corresponsal Gilberto Armenta. ¿Qué nos comentas esta mañana, Gilberto? Buenos días.
1: Muy buenos días, Alejandro, qué gusto saludarte como siempre a ti, a todos nuestros amigos ahí en Nogales, nuestros amigos ahí en la cabina también. Pues cerrando semana el día de hoy, Alejandro, ya preparándonos para la semana que viene, que por lo que estamos viendo, por todo lo que sucedió en esta que acaba de transcurrir, podríamos decir que es muy previsible lo que viene ya para la próxima semana, arrancando ya septiembre, el mes patrio, por cierto, también. Obviamente vienen ya los preparativos del gobernador Alfonso Durazo para su quinto informe de actividades, ya su quinto informe de trabajo. Ya está visitando en su agenda habitual diversos municipios del estado de Sonora con la víspera de este informe, que obviamente se entrega aquí en Hermosillo, en el Congreso del Estado, como sucede por ley, que se dará el informe también aquí en la capital, pero todos los preinformes y todos los informes que habrá después de esto en todos los municipios. En estos momentos pues anda la agenda estatal por allá por el sur del estado, en Cajeme, justamente con esta narrativa. Ya iremos informando, Alejandro, entrando el próximo martes, 1 de septiembre, de todos los logros, todo lo que se ha alcanzado, todo lo que se sigue desarrollando en el gobierno estatal y todo lo que el gobernador ha dicho repetidamente en sus conferencias y en sus encuentros con nosotros los medios, lo que él planea arrancar en este último año de funciones como gobernador y dejarlo listo para quien sea que gane la elección del próximo año pueda continuar con las obras. El gobernador ha reconocido en repetidas ocasiones también que muchos de los proyectos que él tiene no podrán concluirse en esta administración, pero sí quiere dejarlos arrancados. Otros que van trabajando al 1000%, Alejandro, dice él, asegura que los va a concluir antes de que termine su administración y poderlos dejar listos para la administración que viene en su operación. Entre estos, pues, diversas obras en los municipios, aquí en Hermosillo, el proyecto de la Sauceda, que sigue todavía en desarrollo, el proyecto del Cerro de la Cementera, como le conocemos aquí en la capital, en el sur del estado, proyectos que tienen que ver con agricultura y con el proyecto hídrico para abastecer de agua. En la sierra viene la conectividad, la movilidad con carreteras, que el gobernador está todavía arrancando muchas de estas obras en el norte, incluyendo Nogales, por supuesto, pues algunas obras de infraestructura que también están caminando unas y por arrancar otras. Así que será una semana la que viene, Alejandro, en ese sentido, pues del informe de actividades del gobernador Alfonso Durazo. En el tema político electoral, ya muy platicado el tema, ya muy visto el día de ayer, tuvimos a Natalia Rivera en la mesa de periodistas, charla abierta, Alejandro, que ya lo confirma ahí, fue su despedida de los medios de comunicación, ya confirma, como lo ha venido haciendo en diversas entrevistas y en diversas declaraciones que ella ha dado, su separación ya de como dirigente estatal del partido Movimiento Ciudadano. Se toma un tiempo libre ya desde ayer de forma permanente con su familia. Nos dijo que se va por ahí a una playa, San Agustín, ahí cerca de Bahía de Quino, una playa virgen, donde ella va a permanecer algunos días ahí con su familia en una especie de campamento, de retiro, de descanso político electoral.
0: De desintoxicación, diría yo.
1: Particularmente eso, porque sí la sentimos, Alejandro, ahí en la charla con nosotros, obviamente.
0: Fue muy, muy decepcionada, ¿no? Yo la entrevisté ayer, sí, aquí en el programa, y coincidió en muchas cosas con lo que les dijo a ustedes en la mesa de periodista, charla abierta. Oye, esté decepcionada del joven Luis Donaldo Colosio, ¿no? Que no metió, sí, ni las manos ni el hombro para, ante este acto indigno de burla, ni siquiera defenderla, oye.
1: Es correcto, eso es el punto nuevo que nos dijo ayer ahí en la charla que comentó contigo en la entrevista también. Ella esperaba, nos dijo, que él diera para atrás a ese proyecto, intentó apoyarse en él, explicarle lo que representa este grupo que encabeza Alejandro López Caballero en Hermosillo y en Sonora.

0: lo que sucedió con el padrecismo, la lucha que ella encabezó por enfrentar lo que siempre calificó ella como corrupción de esa administración sexenal de Guillermo Padrés. Y lo dijo muy claro: me fui decepcionada, una frase lapidaria. Desafortunadamente el hijo no piensa como el padre, dijo ella. También dijo otra frase de cualquiera está dispuesto a hacer lo que quiera para ganar, y de ahí hay que calcular lo que estaría dispuesto a hacer después de que gane. No,
1: es que la verdad es que al joven Colosio le faltan muchas tablas para acercarse siquiera al tamaño político que tenía su papá Luis Donaldo.
0: Sí, por supuesto, Alejandro, tendrá que transitar Luis Donaldo Colosio por la vía política de forma distinta a como lo ha hecho hasta hoy, que es un adulto joven, por la edad que él tiene, que se le ha facilitado en cierta manera los cargos públicos que ha tenido. Es indudable que el apellido Colosio, el esfuerzo de su padre, los cuadros que todavía comulgan con la política de Luis Donaldo, aunque esta no se haya concretado tras el asesinato en el 94, pues sin ninguna duda lo han impulsado a él también desde las trincheras que ha estado como diputado local.
1: Ahora, Gilberto, esto que le hizo Jorge Álvarez Maínez, dirigente nacional de MC, y el propio Dante Delgado a Natalia Rivera, pues es algo que ya se lo habían hecho a otros personajes. Si no, pregúntale a María Dolores del Río, pregúntale ahí a David Figueroa y a tantos otros emecistas en otras partes de México. Ayer quedó evidenciado en la presentación de un libro allá en Guanajuato, el propio Jorge Álvarez Maínez, en donde pues un grupo de personas jóvenes le echan en cara cómo está vendiendo y entregándole el Partido Naranja a grupos de poder político, como ocurrió aquí en Sonora, ¿no?
0: Sí, es correcto. Una joven que se ve ahí en el video con una pancarta por lo alto, justamente sentenciando eso, que presumen, dice ella en entrevistas que dio, ser un partido de política nueva, política distinta, joven, transparente y fresca, pero se hacen de grupos de la política del pasado. Y justamente lo que está sucediendo y va a seguir sucediendo, Alejandro, desafortunadamente, Movimiento Ciudadano históricamente se ha comportado siempre como una franquicia político-electoral. Todos los partidos lo son, sin ninguna duda, pero a Movimiento Ciudadano se le ha pasado la mano. Empezó con Alejandro Zapata, te lo comenté en alguna ocasión, el que fue el fundador prácticamente de ese partido Movimiento Ciudadano en Sonora, fue el que transitó de la convergencia que era antes a Movimiento Ciudadano, que se convirtió después con Dante Delgado. Se lo hicieron a él, lo sacaron desplazado prácticamente porque la franquicia se la habían entregado a María Dolores del Río. Como bien dices, luego sacan a María Dolores del Río por David Figueroa, por Ricardo Burs, luego lo sacan a ellos dos y llega el Pato de Lucas y Natalia Rivera. Yo escribí una columna a su llegada de Natalia Rivera, que por cierto, en algún momento ella no me reclamó, pero sí me hizo la acotación de que con ella no sucedería. Yo sentencié esa columna en el último párrafo con la frase hasta que alguien más pueda ofrecer más por Movimiento Ciudadano, de hoy en adelante es Natalia Rivera. Ya sucedió, y te lo anticipo desde ahorita, y yo espero que, y sé que Alejandro López Caballero lo sabe, a él se la vendieron prácticamente para la próxima elección. En la del 30 van a volverle a hacer lo mismo. Vamos a ver quién llega con más fuerza para desplazar a estas fuerzas que llegan ahora. Y hablando de Alejandro López Caballero, Alejandro, fíjate que hasta ahorita no ha dado una sola declaración él al respecto. He platicado con personajes, con personas cercanas a Alejandro López Caballero, a este grupo que intuimos todos va a llegar junto con él a Movimiento Ciudadano, y me dicen algo interesante. Me dicen que del Partido Acción Nacional le tienen la puerta abierta a Alejandro López Caballero. Aparentemente hay unas encuestas internas de esas que manejan los partidos políticos para consumo local, que no son las que publican, que no son las que con las que hacen mercadotecnia electoral, las internas, que dicen que Alejandro López Caballero puede hacerle competencia a cualquier otro candidato de cualquier partido, incluyendo a Morena, por la capital de Hermosillo. Entonces, esa es la ganancia electoral que muchos ven en Alejandro López Caballero, incluyendo el PAN, que todavía le están diciendo a Alejandro, a él, a López Caballero, que lo quieren como candidato, que tiene garantizada la candidatura a la alcaldía con ellos, panistas, pero donde está atorada la decisión es que Alejandro López Caballero aparentemente quiere el control de las 8 candidaturas por diputaciones en Hermosillo, las 6 locales y las 2 federales. Y por lo menos las 2 federales son siempre decisión de las dirigencias nacionales. Entonces ahí es donde está atorado, ahí es donde sale esta coyuntura con Movimiento Ciudadano, donde ya López Caballero está jugando con
1: dos. No, pero con ese padrino que se carga, difícilmente va a ganar alguna elección, ¿eh?
0: Sí, Guillermo Padres, detrás de todo el movimiento. Incluso se dice que hasta Mario Fabio Beltrones podría estar detrás de esta intención de terciar la elección en Sonora rumbo a la gubernatura. Ya todo un panorama, todo un abanico de escenarios, de posibilidades que se abren con esto, Alejandro, que lo hemos platicado tú y yo muchas veces también. Un día sabemos unas cosas y al día siguiente son cosas totalmente distintas. Lo que sí es cierto es que este tema de Movimiento Ciudadano, la salida de Natalia Rivera, la incursión de López Caballero, la posibilidad que le ven las encuestas internas de que él gane la elección por Hermosillo, pues está abriendo un nuevo debate, está abriendo una nueva polémica aquí en la capital en torno a las dos candidaturas, la de la gubernatura, la gran alianza de la que sigue hablando el panismo que tiene que firmarse, y la de la posibilidad Movimiento Ciudadano de poder influir como segunda o como tercera fuerza, desplazando al PRI y al PAN.
1: Oye, Gilberto, y lo que declaró, incluso la propia dirigente estatal de Morena, Judith Armenta, lo reconoció ayer, que efectivamente había una denuncia ante el Instituto Estatal Electoral en contra de uno de los aspirantes a la coordinación estatal por presuntos actos de anticipados de campaña. ¿Se referirán a Javier Lamarque?
0: Sí, sin ninguna duda, no lo dijo ella, se reservó el nombre, pero fuera de libreta nosotros sabemos que la denuncia es en contra de Javier Lamarque. No sabemos aún, Alejandro, si es un fuego interno, que no lo dudamos que así sea. Todo el partido, cuando ejerce el poder en la forma en la que lo está haciendo Morena, genera primero los fuegos amigos entre quienes quieren pelearse ese poder que tiene, y luego el fuego hacia afuera. No dudamos que sea una denuncia interna la que se esté gestando en el Instituto Estatal Electoral. Vamos a ver cómo la resuelven. Yo he comentado contigo muchas veces, Alejandro, que los elementos que tienen que combinarse para que una sentencia, en el sentido de que sí fue una campaña adelantada, pueda darse positivamente. Estos elementos tienen que ver con el llamado al voto directamente de quien esté ejerciendo ese derecho de manifestarse, o bien que empiecen a hacer propuestas de trabajo, proyectos de trabajo. Los dos elementos, tratar de inducir el voto.
1: Sí, pero francamente sí se han excedido. No solo Javier Lamar, que algunos de los otros aspirantes también, porque de ser supuestamente asambleas informativas, pues se han convertido en verdaderos mítines políticos, Gilberto.
0: Sí, es correcto, y lo hemos platicado, lo hemos debatido tú y yo muchas veces también en todos estos días pasados. Se olvidaron de ese origen de las asambleas informativas, justamente como lo mencionas, que era resaltar los logros de la 4T y resaltar por qué había que defender la soberanía nacional, y empezaron a hacer llamados al voto, empezaron a hacer campaña interna abiertamente, incluso, y lo comentamos también tú y yo, entre ellos mismos, a descalificarse entre ellos, y además a descalificar el proceso de la encuesta que está en camino si no resulta ganador uno u otra de los que aspiran. Entonces, sí está complicado el tema. Vamos a ver cómo lo desarrolla el Instituto Estatal Electoral, que es de momento donde se presenta esta denuncia por actos anticipados de campaña. Dependiendo cómo se desarrolle, deciden si pasa al Tribunal Electoral del Poder Judicial de la Federación con sede en Guadalajara. Pero, Alejandro, hay que ser muy sinceros, hay que ser muy honestos. Ha sucedido antes y podría suceder en estos momentos. Esta denuncia por actos anticipados de campaña podría extenderse incluso más allá del domingo de la elección, el próximo 2027. Muchas veces hemos visto que estas denuncias anticipadas se resuelven después de que el denunciado ganó la elección, rindió protesta para el cargo que en ese momento está ejerciendo y queda sin efecto la denuncia. Entonces, vamos a ver qué pasa, vamos a ver los elementos que esta denuncia haya tenido, vamos a ver cómo se defiende quien haya sido denunciado.
1: No, y es hora de que la dirigencia nacional todavía no se decide, no se anima a hacer el anuncio del ganador o ganadora de la encuesta en Sonora, cosa que ya hicieron en otros estados del país. ¿Será que la tiene complicada? ¿No han consensado, no han logrado planchar acuerdos aquí en Sonora?
0: La primera explicación que da Ariadna Montiel a un cuestionamiento que le hicieron en ese sentido en sus conferencias en el World Trade Center en Ciudad de México es que estos cinco estados en los que ya está definido el coordinador o coordinadora, de hecho son tres mujeres y dos hombres, fueron estados que registraron a seis o menos aspirantes. El resto de los estados, incluyendo Sonora, Alejandro, tiene más de seis. Entonces, tienen que sacar a ese aspirante que sobra, seis o siete o ocho, dependiendo, hay estados que tienen hasta 15, 18 aspirantes, tienen que depurar la lista a seis, porque la encuesta va encaminada únicamente para seis aspirantes. En ese supuesto está Sonora con siete aspirantes registrados. Tienen que determinar vía encuesta telefónica quién es el menos posicionado para quitarlo y luego poder aplicar la encuesta a los otros seis. Esa es la explicación oficial. Pero yo me voy más por lo que tú acabas de decir justamente, Alejandro. Se les está empezando ya a complicar el tema de la equidad de género. Se les está empezando a complicar el comportamiento, no únicamente en Sonora, en el resto de los estados también, el comportamiento de algunos aspirantes que están exigiendo ser los designadas o designados, argumentando que sus encuestas personales avalan que son los ganadores. Entonces,
1: se les está complicando el garantizar la unidad posterior al anuncio, sí. ¿No?
0: También, ese es otro tema también bien importante, la operación cicatriz famosa. Aquí en Sonora yo puedo anticiparte que por lo menos Célida Teresa López Cárdenas, en caso de no resultar ella ganadora, Alejandro, como muchos suponemos que va a suceder, no será ella la coordinadora. No la veo yo sumándose a quien sea designado o designada, no la veo haciendo equipo en esa campaña, yo la veo buscando otras oportunidades en otros partidos, como ya ha sucedido con ella, es parte de su historia también. Hay que recordar que era panista, abandonó al PAN porque no le dieron la candidatura, se acercó a Morena, fue candidata del PT en un supuesto acuerdo por el Senado en esa campaña pasada. Hay que ver la situación en la que está Movimiento Ciudadano ahorita buscando candidatos, hay que ver cómo está el Verde en Sonora con el Maloro Acosta, que está dando declaraciones que ya no van tan acompasadas con Morena. Hay que ver el PT también, Alejandro, que en otros estados está buscando competir solo. Entonces, son muchas variantes todavía las que hay como para decir que habrá una unidad absoluta. Morena dice que sí, ellos esperan que sí, que así sea, que los perdedores se sumen al gran ganador o ganadora. Esperemos que así les resulte. De lo contrario, pues la van a tener complicada entre ellos mismos antes de iniciar el proceso de precampañas que serán el próximo mes de enero.
1: Pues estaremos muy al pendiente de este y otros temas que nos puedas compartir. Información de primera mano allá desde Hermosillo. Estimado Gilberto, gracias.
0: Por supuesto que sí, Alejandro, excelente fin de semana para todos y nos escuchamos el próximo lunes.
1: Claro, gracias, gracias a nuestro corresponsal en Hermosillo, Gilberto Armenta. 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
1: No, no, si estamos al aire, ¿qué se le ofrece?
10: No, primer año de abuelo.
1: Ah, sí,
10: no. El día de los abuelos.
1: Andamos, que no cabemos de alegría, ¿verdad?
10: te mando una felicitación y un abrazo ahí.
1: Muchas gracias, mi estimado amigo. ¿Quién habla,
10: El Rafa Castellano.
1: Ah, mi amigo Rafa, a bordo de su carro, de su taxi, ¿no? Amigo Rafa Castellanos, pues tú también eres abuelo, ¿no?
10: Sí, de tres.
1: De tres chamacos, no, hombre, pues son el motor, la motivación, ¿verdad? De por sí tenemos motivos de sobra para cada día levantarnos y echarle ganas. Pues ahora imagínate con uno, con tres nietos como tú, qué chulada, ¿no?
10: Así es, mi alma, así es.
1: Oye, amigo, pues que se la pase muy bien también, ¿eh?
10: Gracias, Alex. Igualmente.
1: Gracias. El buen amigo Rafa Castellanos y todos los abuelos, ¿no? ¿Usted de cuántos,
11: Seis nietos.
1: Seis, que tú sabes, ¿no?
11: Sí.
1: Que tú
11: claro,
1: cuentas.
11: Claro. Uh-huh.
1: Bueno, pues ahí está, mire, la gran celebración hoy, día del abuelo, bueno, día del adulto uh-huh. mayor también, ¿no?
11: Sí, y es que, profesor, el amor del abuelo a los nietos es un amor incondicional, es un amor que rebasa los demás sentimientos.
1: Bueno, cuando nacieron nuestras uh-huh. hijas, nuestros hijos, pues se sintió algo muy hermoso, uh-huh. pero no se puede explicar ese amor tan especial cuando ves a tu nieto, a tu nieta, ¿no?
11: No, y sobre todo, profesor, cuando ellos comienzan a descubrir el mundo y le preguntan a uno por qué esto, por qué aquello, y luego que uno mire la admiración en sus ojitos, en sus miraditas infantiles, bueno, pues eso es algo que también va conjuntando todos los sentimientos.
1: Pues ¿será que porque ahora en esta etapa de nuestra vida tenemos más tiempo para uh-huh. Convivir con los niños, ¿no?
11: Y más tiempo, más paciencia.
1: O tenemos más sabiduría también.
11: Más
1: ¿no?
11: sabiduría, exactamente.
1: 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Bueno, también la senadora Lorenia Valles nos comparte un comentario a través de el programa de noticias de Radio Geni.
12: Hola, con el gusto de saludarle. Luego de varios meses de cierre por el brote de gusano barrenador, este lunes 24 de agosto se reanudaron las exportaciones de ganado mexicano hacia Estados Unidos. La reapertura comenzó en Agua Prieta y continuará próximamente en los demás estados fronterizos. Esta es una gran noticia para Sonora, un estado ganadero donde miles de familias dependen de esta actividad. El trabajo coordinado de la presidenta Claudia Sheinbaum y del gobernador Alfonso Durazo permitió avanzar en la reapertura del comercio ganadero, fortaleciendo las medidas de sanidad que garantizan la calidad de nuestra carne. La ganadería representa una tercera parte del valor de la producción agropecuaria y pesquera de Sonora, pero también es parte de nuestra identidad y de nuestra cocina tradicional. Y ahora sí, ¿qué tal? Unos tacos de asada para celebrar. Soy Lorena Valles, senadora de la República con licencia.
1: Bueno, está el comentario que esta ocasión nos hace llegar, nos comparte la senadora con licencia Lorenia Valles.
11: Bueno, y en más información para impulsar la participación de las mujeres en la generación de conocimiento y reconocer sus aportaciones a la transformación de la sociedad, el gobierno de Sonora entregó por primera vez el Premio Estatal Mujeres que Transforman el Conocimiento, iniciativa promovida por el gobernador Alfonso Durazo Montaño para fortalecer la investigación con perspectiva de género.
1: Bueno, ayer hubo un paro laboral en la UTN, parece que rápido funcionó el diálogo, los acuerdos ahí con la rectoría, con el personal de allá de Hermosillo, encargado del tema presupuestario. Y es que ayer trabajadores adheridos al Sindicato de Empleados Académicos y Administrativos de la Universidad Tecnológica de Nogales, pues estaban protestando, como en otras ocasiones, Andrés, la falta de cumplimiento en el pago de algunas prestaciones, ¿no?
11: Pues qué bueno, profesor, que se haya llegado al diálogo y que se haya conjurado que este movimiento llegara más lejos. Ya vimos el año pasado cómo se dio ese paro laboral que duró
1: varios días, ¿no?
11: Exacto.
1: Pero ayer fue nada más un solo día, ¿verdad? Uh-huh. Afortunadamente, pues hubo respuesta inmediata de la gente allá de Hermosillo. 10:13, destaca Julia Huerta, respaldo ciudadano aquí en Nogales, y llama a la participación en proceso interno en Morena. Durante una intensa jornada de trabajo territorial por diversos sectores de la frontera, la militante de Morena, Julia Huerta, sostuvo un diálogo cercano y directo con familias nogalenses, a quienes convocó a sumarse e informarse activamente sobre las definiciones claves que vive el momento, bueno, el movimiento tanto a nivel nacional como estatal. En el marco de sus recientes visitas a las colonias Los Tápiros, La Pichona, Conjunto Jardín y El Rastro, Julia Huerta destacó la calidez, apertura y respaldo que la ciudadanía ha manifestado en cada hogar visitado durante la entrega casa por casa del periódico oficial Regeneración y los diálogos por la transformación que impulsan a los gobiernos de la 4T. Como puntos destacados de la jornada política de Morena, Julia Huerta destaca que la participación ciudadana es abierta al enfatizar que las encuestas para definir la coordinación estatal de defensa de la transformación y la soberanía son abiertas e incluyentes, permitiendo que militantes, simpatizantes y la ciudadanía en general expresen su opinión para el rumbo de Sonora.
11: Bueno, tenemos reportes, una lámpara que no funciona en privada Cumpas, frente al número 40 de la colonia Empalme Nogales. También otro reporte a la altura de Ministerios de Nana, reportan dos lámparas que no están funcionando, esto en la calle Municipio del Fuerte de la colonia Veracruz. Y bueno, por la calle Hernán Cortés de la colonia Los Tápiros, reportan una camioneta Ford color blanca abandonada en el lugar. La ubicación es entrando por donde están las pipas, así lo dice.
1: Bueno, pues en Hermosillo, fíjese que ya se destrabó el conflicto que tenía Covafam. 129 días duró la protesta de integrantes de esta organización. Recuerde que tuvieron bloqueado el edificio del Congreso del Estado, hasta una huelga de hambre, pues muy rara, ¿no?
11: De un
1: viejito de 82 años que duró, creo que 3 meses sin comer.
11: Sí, de por sí una persona joven, con vitalidad.
1: Se la ganó al fakir más fregón del mundo, ¿no?
11: Sí, entonces ahí es donde entra la duda, ¿no? Si en realidad son huelgas llevadas a cabo, apegándose
1: muy vago, cánones. Muy vago, muy baquetón el viejito este, ¿no?
11: Ah, pues es para pensar.
1: Bueno, pues integrantes de Covafam anunciaron ayer jueves que estaban levantando oficialmente el campamento instalado en el Congreso del Estado de Sonora, así como la huelga de hambre que mantenían como parte de sus protestas. De acuerdo con información proporcionada por el colectivo, la decisión se tomó luego de que ayer mismo se alcanzaron acuerdos finales con las autoridades del gobierno del estado. Bueno, fueron 129 días de protesta y 99 días de huelga de hambre del viejito vago ese.
11: Pues qué bueno, profesor, que no le tocó el gobierno del Temo Galindo, porque ya sabemos lo que le hubiera dicho, ¿se acuerda, no? Cuando aquel pobre señor que
1: se amarró, se encadenó al barandal del Palacio Municipal.
11: Sí, y esperaba él que lo atendieran, que lo... pues que le diera respuesta el Temo Galindo, pero no.
1: ¿Qué le dijo?
11: Le dijo, pues ahí te vas a pudrir, le dijo.
1: Fíjese nomás, qué chula, ¿no? 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Y el viernes 25 de septiembre también ya confirmada la presentación del Coyote y su banda Tierra Santa, diariamente de martes a domingo al caer la tarde. 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Amigos, gracias por habernos acompañado en nuestro recorrido informativo de esta mañana de viernes. Estaremos regresando, Dios mediante, a las 6 de la tarde.
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El abuelo un día cuando era muy joven, allá en su Galicia, miró el horizonte.

el abuelo un día subió la carreta de subir la vida. 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Lloró de alegría cuando

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0: Hola amigos, ¿qué tal? Muy buenos días, son las 10 de la mañana con 36 minutos. Hoy en este día tan especial enviamos el saludo, la felicitación a todos los abuelos y abuelas que nos están escuchando en estos momentos. Acabamos de escuchar precisamente con la voz de la amistad del señor Alberto Cortés, el abuelo. Aquí no hay viejos, solo nos llegó la tarde. Vamos a escuchar este poema para abrir nuestro programa.
1: Llegó la tarde. Aquí no hay viejos, solo nos llegó la tarde. Una tarde cargada de experiencia, experiencia para dar consejos. Aquí no hay viejos, solo nos llegó la tarde. Viejo es el mar y se agiganta. Viejo es el sol y nos calienta. Vieja es la luna y nos alumbra. Vieja es la tierra y nos da vida. Viejo es el amor y nos alienta. Así que aquí no hay viejos, solo nos llegó la tarde. Somos seres cargados de saber, graduados en la universidad de la vida y del tiempo que nos dio un posgrado. Subimos al árbol de la vida y allí cortamos los mejores frutos. Nuestros hijos, los que cuidamos con paciencia, que hoy se revierte en paciencia y amor. Así que aquí no hay viejos, solo nos llegó la tarde. Joven que me escuchas, si en tu caminar por la vida encuentras un ser que camina encorvado, con pasos lentos, el pelo blanco, la piel arrugada y las manos temblorosas, no lo ignores, ayúdalo. Protégelo, dale tu mano amiga y piensa que mañana, óyeme bien, mañana

Así que aquí no hay viejos, solo nos llegó la tarde. Faltan 20 minutos para las 11 de la mañana. El día de hoy se celebran 15 santos de este 28 de agosto del 2026. Hoy día de San Agustín de Hipona, memoria de San Agustín, obispo y doctor eximio de la Iglesia, el cual después de una adolescencia inquieta por cuestiones doctrinales y libres costumbres, se convirtió a la fe católica y fue bautizado por San Ambrosio de Milán. Vuelto a su patria, llevó con algunos amigos una vida ascética y entregada al estudio de las Sagradas Escrituras. Elegido después obispo de Hipona en África, siendo modelo de su grey, la instruyó con abundantes sermones y escritos, con los que también combatió valientemente contra los errores de su tiempo e iluminó con sabiduría la recta fe. Así que hoy día de San Agustín. Hoy también, nuevamente, es día de San Alejandro obispo, Beato Alfonso María Mazurek, Beato Carlos Arnaldo Anus, San Edmundo Arrowsmith, Santa Florentina, Beatos Guillermo Dini y compañeros, San Hermes de Grecia, San Julián de Brivet, Beato Junípero Serra, en Monterrey, en California, Beato Junípero Serra, apóstol y paladín de California, presbítero de la Orden de los Hermanos Menores, que pasó por muchas dificultades y pesares, predicando el Evangelio entre las tribus todavía paganas de aquella región, en su propia lengua, y defendió con gran valentía los derechos de los pobres y de los humildes. Hoy también es día de San Moisés en Egipto, San Moisés etíope. Después de haber sido un conocido ladrón, se hizo anacoreta, convirtió a muchos de los suyos y los llevó con él al monasterio. También día de San Pelagio, San Restituto, oiga nomás qué nombre, San Vicinio y San Viviano, esos son los santos que hoy se celebran. San Viviano, Vicinio, Restituto, Pelagio, Moisés, Julián, Junípero, San Hermes, Guillermo, Florentina, Edmundo, Carlos Arnaldo, Alfonso y Alejandro y Agustín de Hipona. Pues a todos ustedes, amigos nuestros, que están celebrando algo, que están celebrando a lo mejor su cumpleaños, un aniversario matrimonial, lo que sea que esté celebrando, la vida misma, como dice el güerito, ¿no? El vivir es también es un acontecimiento, claro que sí. Aquí tenemos a las hermanas Huertas para cantarles felicidades. ¡Felicidades!

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17: Son 7 minutos para las 11 de la mañana. Hoy es viernes 28 de agosto. Pero ¿qué sucedió un 28 de agosto de 1822? En Tegucigalpa se jura adhesión al Imperio Mexicano. En 1827, el coronel José Rincón se presenta en Jalapa por instrucción de Vicente Guerrero. Presenta documentos que comprueban la participación de Manuel Santa Anna, hermano del general Antonio López de Santa Anna, en el contrato de rebelión de Jalapa. 1829, nace Agustín Melgar, militar mexicano. Fue uno de los 6 cadetes del heroico Colegio Militar, que actualmente son conocidos como los Niños Héroes. En 1833, la esclavitud es abolida oficialmente en el Reino Unido y sus colonias. En 1838, arriban al puerto de Campeche los buques de guerra, vencedor del Álamo, Fama y General Bravo, para solicitar armas, víveres y recursos. 1847, el diplomático estadounidense Nicholas Treat presenta un proyecto de paz que los mexicanos consideran inaceptable, ya que México debía ceder los territorios de Texas, Nuevo México y las Californias, así como el derecho de tránsito por el Istmo de Tehuantepec. En 1858, Díaz le escribe a Benito Juárez ratificando su adhesión a la causa liberal, ofreciendo a usted mi espada para la defensa de los sagrados derechos de nuestra patria. 1864, el presidente Benito Juárez llega a la ciudad de Chihuahua. Vamos con más de lo mejor de la música, lo que a usted le gusta escuchar a esta hora. Son los Guardianes del Amor y los Huskies, el perro, el gato y yo, aquí en La Jerez.

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1: 11:15, 11 de la mañana, 15 minutos. Pues ayer dábamos el pronóstico del tiempo. Decíamos que para las 2, 3 de la tarde o las 4 podría llover. Poco a poco esa posibilidad se fue disipando y sin embargo la lluvia se vino y en qué forma, fuerte, fuerte, con mucho granizo, viento, rayos y todo lo que conlleva una lluvia fuerte. Eso fue el día de ayer y hoy pues parece que no va a llover, no hay posibilidad de lluvia. Estará parcialmente nublado, hay ligeras posibilidades de lluvia, 23%, 37% la máxima. Qué calor, ya se siente el calor. En este momento estamos con 34, pero vamos a llegar, sí, hasta los 37 grados centígrados con una mínima de 21. Para el día de mañana, es sábado, sábado ranchero, no se le olvide. 68% de probabilidad de tormentas por la tarde con una temperatura ya más agradable de 35 grados centígrados, una mínima de 20 grados. Para el domingo también hay probabilidad de lluvia en un 43%, 31 la máxima, 19 la mínima. Y el lunes de la próxima semana hay 63% de probabilidad de lluvia con temperaturas más agradables todavía, 29 grados centígrados, 18 la mínima. Ya toda la próxima semana con ligeras posibilidades de lluvia, con temperaturas oscilando entre los 30 y los 33 grados centígrados. Pero vamos a grados Fahrenheit, que mucha gente le conoce hacia allá al otro lado, es a lo que le entiende. Hoy hay advertencia de calor extremo. 94 grados Fahrenheit, vamos a llegar hasta los 98 el día de hoy. No hay posibilidad de lluvia o muy pocas probabilidades de lluvia. Tenemos la humedad en 25%. El sol se ocultará faltando 8 minutos para las 7 de la tarde. El día de hoy, 23% de probabilidad de lluvia, 98 la máxima, 71 la mínima. Para mañana, mañana sábado ranchero, sábado 29, 68% de tormentas por la tarde, 95 la máxima, 68 la mínima. Para el domingo también hay probabilidad de lluvia en un 43%, la máxima será de 88 grados Fahrenheit, la mínima de 66. Para el lunes, 63% de que haya tormentas, 83 la máxima, 64 la mínima. Y a partir del martes ya hay menos probabilidades de lluvia, solamente 23%, con temperaturas que oscilan entre los 87 y 92 grados Fahrenheit. Pero recuerden, amigos, que la mejor temperatura pues es la que ustedes hacen ahí en casita. Mon Laferte, la chilena Mon Laferte. Amor.

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6: 11:25, ¿qué sucedió un 28 de agosto, pero del año de 1881, capitalistas mexicanos, franceses y españoles establecidos en el país resuelven fundar una segunda institución bancaria con el nombre de Banco Mercantil Mexicano? En 1882 nace Práxedes G. Guerrero, periodista, filósofo, poeta y revolucionario, miembro del Partido Liberal Mexicano. En 1888 Gabriel Mancera obtiene la concesión a nombre del Ferrocarril del Nordeste para la construcción de la vía férrea entre México y Tizayuca. 1913 nace Olga Acosta, pintora mexicana. También en esa misma fecha llega a Parral, Chihuahua, el primer jefe, Venustiano Carranza. 1920, en los Estados Unidos, el gobierno le reconoce a las mujeres de piel blanca el derecho a voto. 1931, Lázaro Cárdenas renuncia a la presidencia del Partido Nacional Revolucionario y es designado secretario de Gobernación. Se promulga la Ley Federal del Trabajo, reglamentaria del artículo 123 de la Constitución, que establece la jornada de 8 horas. 1938 se constituye la Confederación Nacional Campesina. 1940 nace Hugo Stiglitz, actor, productor, guionista y director de cine mexicano, figura indiscutible del cine en la década de los 70. 1945, finalizada la batalla de Luzón en la Segunda Guerra Mundial, comienza la ocupación formal de Japón con la llegada de las fuerzas navales aliadas a la bahía de Tokio. Continuamos, 11:27 minutos aquí en Radio Geni. Bueno, y ahora que el sol está fuerte, vamos a escuchar con Maná, Rayando el Sol. Buenos días.

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3: Son las 11 con 32 minutos. En un día como hoy murió Juan Gabriel a la edad de 66 años. El intérprete de Amor Eterno falleció en una casa de Santa Mónica, California. Dos días antes había dado un concierto por su gira México es Todo. A solo dos días de que Juan Gabriel brindara un concierto en Estados Unidos, comenzó un rumor que cada vez cobraba más fuerza. El Divo de Juárez había muerto en Santa Mónica, una noticia que poco después se confirmó. Iván Aguilera, el hijo del intérprete de Amor Eterno, publicó un mensaje poco después en el que agradeció las condolencias que la familia de Juanga había recibido de los fans y hasta del entonces presidente de México. Juan Gabriel se encontraba en California debido a que estaba de gira con su tour México es Todo, con el cual dio un concierto el 26 de agosto del 2016, que se convirtió en su última presentación en vivo. La mañana del 28 de agosto del 2016, los cuerpos de emergencia de Santa Mónica, California, se trasladaron hasta un departamento en el que se hospedaba el también amigo de Rocío Dúrcal, luego de recibir una llamada de acuerdo con el portal. El subdirector de la Oficina Forense del Condado de Los Ángeles compartió en una entrevista con Primer Impacto que fueron dos personas que estaban en la vivienda quienes se percataron que Juan Gabriel estaba inconsciente en el baño. Ante ello, llamaron a una ambulancia, mientras tanto le brindaron asistencia al músico. No obstante, Alberto Aguilera Valadez, nombre real del artista, ya no tenía signos vitales, por lo cual al llegar los paramédicos únicamente certificaron la muerte a las 11:30 de la mañana del domingo 28 de agosto del 2016. Los primeros reportes indicaron que Juan Gabriel falleció de un infarto. Medline Plus indica que los ataques al corazón ocurren cuando un coágulo bloquea las arterias que llevan sangre y oxígeno al órgano. Cuando esto sucede, el corazón comienza a sufrir por la falta de oxígeno, por lo cual las células que se encuentran en él mueren. El portal especializado en salud añade que un ataque cardíaco es una emergencia médica, por lo cual los pacientes con este problema deben ser atendidos lo más pronto posible. Además, agrega que los infartos suelen ocurrir cuando una sustancia llamada placa, formada por colesterol y que se acumula en las paredes de las arterias coronarias, se rompa y forma un coágulo. Pues a un mes de la muerte de Juan Gabriel, el portal especializado en espectáculos, esto en el 2016, compartió el acta de defunción del Divo de Juárez, en donde se explica que la causa oficial de muerte fue una arteriosclerosis. Mayo Clinic explica que esta se presenta cuando los vasos sanguíneos que transportan nutrientes y oxígeno desde el corazón se endurecen, lo cual no es común ya que las arterias sanas son flexibles y elásticas. La aterosclerosis presenta lentamente a medida que el colesterol, la grasa, los glóbulos sanguíneos y otras sustancias en la sangre forman placa en las paredes de las arterias. Cuando la placa se acumula, las arterias se estrechan, explica el National Heart. Cuando la aterosclerosis se presenta en las arterias que llevan la sangre al corazón, puede ocasionar desde dolor en el pecho hasta situaciones más graves como un ataque al corazón, como le sucedió al gran Juan Gabriel.
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1: Alex Fernández, la canción se llama Mi abuelo vino a visitarme. Pues yo, el día de hoy está de cumpleaños nuestro amigo y compañero Daniel Navarro, está cumpliendo años y de parte de todos sus compañeros queremos desearle muchas felicidades.

0: le pedimos a Dios.
1: Muchas felicidades a nuestro compañero Daniel Navarro, es el ingeniero de aquí de la radio, es el encargado de que todo esté funcionando perfectamente, desde la punta de la antena hasta el último cable de aquí de la radio. Bueno, felicidades, un abrazo, compañero Daniel Navarro, y las compañeras ahí de administración están deseosas de abrazar a nuestro compañero Daniel Navarro en su cumpleaños.
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0: Son las 12. Es el momento para que con toda la sabiduría de tu corazón y la fuerza de tu pensamiento, en los próximos 30 segundos, deseemos juntos la paz y el amor a nuestro hogar, México.
1: Oh, Señor Dios nuestro, estamos convencidos de que el instrumento más poderoso para lograr la paz es la oración. Y confiados en eso, te rogamos llenes de tu amor misericordioso los corazones de todos los mexicanos, para que unidos trabajemos por lograr la paz que solo tú nos puedes dar y que tanto necesitamos en esta vida. Señor, te pedimos un mundo mejor para nuestros hijos y traigas la paz a nuestros hogares, a nuestra ciudad, a nuestro país.
0: El corazón de México eres tú.
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8: Muy buenas tardes a todos los abuelos. Muchas felicidades, son las 12 del mediodía con 2 minutos. Muchas felicidades a todos los abuelitos y las abuelitas, los que tienen la dicha de tenerlos todavía. Cuídenlo, disfruten a los abuelos, son de lo mejor que la vida nos ha dado. Aquí hay una canción que se llama precisamente así, Lo mejor que la vida me dio, Pimpinela.

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1: Eso es Grupo La Chispa de Hermosillo, Sonora. Popurrí puro Sonora. Son las 12 del mediodía, las 12 con 20 minutos.

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5: 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Ahí la llevamos, pero todavía falta. Vamos a seguir con nuestra programación cuando son las 12 con 24 minutos. Vamos a recordar a Paquita, la del barrio. Esta se llama Taco Placero. Buenas tardes.

0: Escuchamos al Sol, balada para mi abuela, fue Luis Miguel.
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0: vamos, y como el primer día, todavía me da por corretear a las mujeres.
1: ¿Eso quiere decir que está bien o necesita medicina?
0: 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Ya no me acuerdo por qué los correteo.
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0: Perfecto, pues ahí quedaron los Tucanes de Tijuana y gracias porque te fuiste. Muchas gracias. Continuamos con más en Tu Geni.
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Muy bien, pues ahí quedó otro de los temas por tu culpa, mujer, a través de nuestra programación.

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2: Continuamos con más aquí en nuestra programación.

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0: Ahí quedó la participación de los Tigres del Norte aquí en nuestra programación.
1: Primo, se sabrá lo que...

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Perfecto, pues ahí quedó nada menos y nada más que la participación de Tucanes de Tijuana aquí en nuestro programa y este tema que se llama nada menos y nada más que pues otro de los grandes éxitos de este supergrupazo norteño, La Profecía. Continuamos con más para usted.

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7: Perfecto, pues ya estamos en la recta final del programa de esta tarde.

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0: Saludos aquí a mi compadre Alfredito López que nos visita esta tarde. Qué bárbaro, compadre. ¿Cómo tenía que no lo miraba? Bastante tiempo. Ah, muchas gracias. Aquí viene a visitarnos, a darnos la vuelta. Aquí nuestro amigo Impicto y Pleclaro,
1: colega.
0: Efectivamente, mi compadre Alfredito López, qué bárbaro. Oiga, qué elegante anda usted, ¿eh? Usted no pierde la elegancia. No, no. Al César lo que es del César, como dicen por ahí. Ah, pues claro, mucha audiencia tenemos y pues te va a comentar la gente. Ahí te escuchamos que te anunció tu compadre. ¿Quién es tu compadre?
1: El gran compadre,
0: efectivamente. Bueno, pues arrancamos con nuestro siguiente programa.

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Nos vamos con más de nuestra programación esta tarde. Aquí tenemos otro de los grandes, grandes, pero súper grandes éxitos.